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0: 4 de la mañana con 11 minutos en Colombia. Buen día. Feliz despertar para nuestros oyentes. Bésame. Julieta Venegas con Me Voy.
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0: él. 4 de la mañana con 12 minutos. Arrancamos esta nueva semana, una nueva semana laboral para muchos, incluyéndome, pues arrancó la semana el día de ayer. Algunos comienzan, es el día de hoy, otros arreglamos desde ayer las cosas, preparamos la semana desde el día de ayer. Y con toda la alegría recibimos las sorpresas de este nuevo día. Y hoy encomendamos este día en manos de nuestro Señor Jesucristo. Que los ojos tiernos de Mamita María nos acompañen y nos guíen. Y hoy decidimos eliminar de nuestro diccionario y vocablo la lucha. Recurrentemente, cuando dialogamos con alguien y le preguntamos cómo estás, suele decir en la lucha. La lucha que te lleva a pensar en conflicto, división, diferencia, enfrentamiento cuerpo a cuerpo, si viajamos al pasado. La lucha. Hoy decidimos resignificar eso, o más bien dejarlo de lado, porque Colombia es un país a la que esa palabra le ha hecho mucho daño. La lucha. ¿Qué tal si cambiamos esto por cómo estás viviendo? De ahora en adelante, ¿cómo estás viviendo? Permitiéndote vivir, permitiéndote experimentar el milagro de la vida, permitiéndote sorprenderte por las cosas que se te presentan día a día. Y si se presentan dificultades y estás en ello, ¿qué estás haciendo? Viviendo. Y si estás disfrutando, ¿qué estás haciendo? Viviendo. La invitación a dejar de lado esa expresión. La próxima vez que le pregunten, ¿y usted cómo está?, dirá viviendo, disfrutando de la vida. Y entonces estaremos siendo agradecidos con este regalo tan maravilloso que es la vida misma. Este cúmulo de oportunidades que están allí para nosotros el día de hoy y que nosotros estamos ávidos de recibir. Nos dejamos sorprender por la vida, nos dejamos acariciar por la vida, valoramos la vida. Hoy la invitación es a dejar atrás esa expresión. Le decimos adiós a eso de la lucha y le decimos más bien a nuestro ser interior vida. ¿Qué estamos haciendo? Viviendo. ¿Qué está ocurriendo en tu vida? Estás viviendo, experimentando. Habrá momentos buenos, habrá momentos malos, pero al final estás viviendo. Lo que experimentas, por lo que atraviesas, es el resultado de la vida. Y celebramos la vida. Y no vamos solos por la vida. Tenemos un ser maravilloso, nuestro Padre Celestial, que nos cuida, nos guía, nos acompaña, nos abraza y que nos ama profundamente. Y como nos ama profundamente, podemos equivocarnos un buen número de veces y aún así, con sus brazos siempre estará abiertos para recibirnos. Hoy confiamos, hoy nos entregamos y hoy disfrutamos de la vida, porque estamos viviendo, porque en este instante me permito escuchar, porque en este instante me permito reflexionar, porque en este instante puedo hinchar mis pulmones con aire fresco, porque en este instante me permito pensar en las cosas que haré durante el día, porque en este instante me permito manejar, porque en este instante me permito darle un beso a mi esposa, o que mi esposa me dé un beso, o que mis hijos me abracen, o abrir la puerta y contemplarlos mientras duermen, porque elevamos una oración. Estamos viviendo. ¿Qué estamos haciendo usted y yo? Viviendo. ¿Qué nos ocurre? Que vivimos y que disfrutamos la vida. Hoy un tributo a ese regalo y el agradecimiento y el aplauso desde allá por ese milagro que pronto llegará. Así que, llenos de gratitud, viviendo, experimentándonos, llenos de amor, amor por lo que hacemos, amor por nuestra familia, amor por nosotros mismos, iniciamos una nueva semana y seguramente nos traerá sorpresas. Y estamos viviendo y somos afortunados porque estamos viviendo. No mañana, no después, ahora estamos viviendo. Vamos a vivir juntos y caminar juntos de la mano de nuestro Señor Jesucristo y con esa tierna mirada de Mamita María que cubre nuestra entrada y nuestra salida, que hoy nos proteja a todos. Y hoy vivimos, no mañana, no después, en este instante, vivimos. Hoy celebramos la vida. Y recuerde, eliminamos ya una expresión y cuando le pregunten, ¿cómo estás? Viviendo.
1: ¿Por qué?

0: Son las 4 de la mañana con 18 minutos. Buen día para nuestros oyentes. 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Muchas gracias por estar en sintonía, por acompañarnos desde muy tempranito y hacer parte de esta generación de gente amable, de gente chévere, de gente Bésame Radio. ¿Cómo despertamos el Distrito Especial Industrial y Portuario de Barranquilla? Despierta con una temperatura de 27 grados Celsius, con una sensación térmica que en este momento se ubica en 35 grados Celsius, porque la humedad, tenemos 94% de humedad. Durante las últimas horas hemos tenido abundante humedad. Tenemos unas ráfagas de viento de hasta 6 kilómetros por hora y una visibilidad de 16 kilómetros. La temperatura máxima para el día de hoy será un día caluroso, 35 grados Celsius con sensación térmica máxima de 44 grados Celsius. De hecho, la sensación térmica estará entre 40 y 41 grados a la sombra. Si usted se hace debajo un palito de matarratón, igual va a experimentar una sensación térmica en el momento más cálido del día, entre 40 y 41 grados bajo la sombra. Será un día bastante caluroso. Tendremos una temperatura mínima de 25 grados Celsius, ráfagas de viento de hasta 17 kilómetros por hora sobre las 6:30 de la tarde. Así que así vamos a estar de momento para el día de hoy. El momento más caluroso del día ocurrirá sobre la 1 de la tarde, donde tendremos allí entonces 35 grados Celsius con sensación térmica de 44 grados Celsius. De hecho, entre 12 del mediodía a 1 de la tarde vamos a experimentar la alta temperatura. Será entonces, como les contaba, un día caluroso, y esto va a ocurrir entre las 9 de la mañana. Vamos a experimentar ya una sensación térmica alta entre las 9 de la mañana y las 3 de la tarde. Probabilidad de lluvia sobre las 4 de la tarde, probabilidad de lluvia con un 53% de probabilidad de lluvia entre 4 de la tarde y 6:30 de la tarde. De momento, así está entonces la probabilidad de lluvia. Entre 4 y 6 de la tarde podríamos tener algún tipo de precipitaciones. Bueno, nos preparamos entonces para este día caluroso. Tenemos una serie de nubes haciendo tránsito. Hay algunos fenómenos, perturbaciones climatológicas en territorio del Océano Atlántico, sobre el Golfo de México, una influencia allí, la costa este de los Estados Unidos. Por ahora nosotros lo que tenemos es, sí, unas cuantas nubes, tímidas nubes, cerca del territorio, así que es probable que con los primeros rayos del sol, lo poquito de nube que hay, puede que caput, desaparezca un poquitito. Eso es lo que puede pasar, las tímidas nubes que a lo mejor desaparecen con los primeros rayos del sol. De continuar la situación así, entonces será un día caluroso, disminuirá la posibilidad de lluvia. De momento así estamos. Vamos viendo entonces cómo está el tema de la predicción climatológica para las próximas horas. Recordar que estamos en el fenómeno del Niño. No, pero qué, Guillo, está lloviendo. Una cosa no tiene que ver con la otra. O sí y no. Disminuye el número, pero las temporadas de lluvia continúan normal, solo que disminuye la pluviosidad o la cantidad de lluvias, la cantidad de agua que cae. En las últimas horas se han presentado lluvias fuertes en zonas del oriente del Valle del Cauca y Nariño, en los municipios como Pradera, Suárez, El Danubio, Chimborazo, Taminango, La Unión, Sombrerillos, entre otros. Las precipitaciones que se han presentado con descarga de tormentas eléctricas también se han presentado en zonas de Calda y sur de Quindío, municipios como Río Sucio, San Félix, La Aguadita, Parragán y Santa Lucía, según el reporte que nos ha entregado el IDEAM. Así ha estado en las últimas horas el tema climatológico. Estamos en fenómeno del Niño. Tendremos, sí, algunas lluvias, pero no serán las suficientes. Y digo, ¿las suficientes para qué? Para el tema de las hidroeléctricas. Y a veces llueve, pero no llueve en, sobre la zona de influencia de las hidroeléctricas. Por lo tanto, la cota o la cantidad de agua que estas mantienen van descendiendo. Y van descendiendo y entonces la energía comienza a ser generada por las térmicas. 4:24 a.m. Buen día para nuestros oyentes. Bésame, como siempre, al que madruga Dios le ayuda, y Bésame le informa. Importante el tema del clima, cómo nos va a tratar. No está de más que la recomendación, el paraguas. Usted podrá burlarse de su mamá, podrá burlarse de su abuela, porque todos lo hemos hecho, pero las abuelas y las mamás tenían la razón. Es una buena opción salir con el paraguas. Es una muy buena opción salir con el paraguas. Porque te protege los rayos del sol. Te protege de los rayos del sol. No está de más el tema del bloqueador. Es un tema que diariamente deberíamos utilizarlo. Y la hidratación, importantísima. Para que no sufra un golpe de calor y una descompensación por falta de hidratación. La temperatura. Bueno, ya les contaba sobre la temperatura. El dólar, ¿cómo abre el dólar? La TRM o la tasa representativa del mercado para el día de hoy. 3,273 pesos con 49 centavos es la TRM para el día de hoy. Pero mientras usted y yo dialogamos, está negociando ya 3,308 pesos con 89 centavos el dólar. Pasamos a revisar el precio del barril de petróleo Brent. $102.71 el barril de petróleo Brent. $102.71. Sigue subiendo el precio del barril de petróleo Brent, referencia para Colombia. Que por cierto, aquí en Colombia se reversó el tema del aumento del precio de los combustibles, que había subido 46 pesos, y el señor presidente de la República, señor Abelardo de la Espriella, pidió que se reversara esto a la ministra de Minas y Energía. Después de revisar el precio del Brent, revisamos cómo les va a nuestros cafeteros. Yo sigo muy preocupado por ellos, porque los últimos meses no han sido buenos para los cafeteros. Porque la cotización del café, la carga interna bajó, porque la cotización internacional del café bajó y todavía no alcanza unos niveles como chéveres para ellos. La carga interna de café colombiana, 2,130,000 pesos, y la libra de café colombiana en la Bolsa de Valores de Nueva York, $2.88, con una tasa de cambio de 3,264. Bueno, y además tendrán que enfrentar el fenómeno del Niño, ¿verdad? Entonces ya veremos cómo. Que por cierto, yo se los expliqué aquí. Es más, les hice un video en Instagram. Usted puede ir y verlo. Hoy están hablando de lo que yo le hablé hace como un mes, que bueno, por temas de laborales no les he podido subir más videos en mi Instagram, @GuilloEscalante, pero ahí le explico cómo te va a tocar el bolsillo el fenómeno del Niño y por qué. Se los conté ahí con pelos, señales. Yo ahí trato de esmerarme y poner las cosas lo más simple posible para que supieran. Hoy se está hablando nuevamente de esto, porque como está subiendo la inflación, a que no adivina que empieza a afectar eso. El fenómeno del Niño. ¿Eso en qué afecta el precio de la yuca? No falta el interlocutor que termine diciendo eso, ¿no? ¿Y en qué afecta? Sí te afecta el fenómeno del Niño, el precio de la yuca. Son las 4:27 a.m. Buen día para nuestros oyentes. Bésame, como siempre, al que madruga Dios lo ayuda, y Bésame le informa. 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Éxitos, bendiciones en esta nueva jornada que recién está iniciando. Deseándoles un día hermoso, que todo marche supremamente bonito. Y que hoy les dejaba esa reflexión. ¿Qué tal si cambiamos esa expresión? ¿Cómo estás en la lucha? No, Colombia lleva toda una vida en la lucha. Por eso seguimos en la lucha. No tienes que dar lucha, vive. No tienes que dar lucha, vive. Vivamos. No tenemos que estar en la lucha, no necesitamos estar en la lucha, no necesitamos confrontaciones, no necesitamos divisiones, no, vivamos y dejémonos sorprender. 4:28 a.m, y ahorita voy saludando también a quienes se van conectando a través de nuestro WhatsApp en el 320-88-88-88-6. A los corruptos se les acabó la fiesta, con información de la Presidencia de la República. Llegué a la presidencia con una convicción que no negocio. La plata de los colombianos es sagrada. No vine a administrar las costumbres de siempre ni a mirar para otro lado mientras convierten el Estado en negocio. Vine a cambiar la manera de gobernar y a defender hasta el último peso lo que es de la gente. Cuando se roban un hospital, hay un colombiano esperando atención. Cuando se roban la alimentación escolar, hay un niño sin comida. Cuando inflan una carretera, un colegio o un acueducto, hay un pueblo pagando el precio. Robarse un peso del Estado es robárselo a los colombianos, y en mi gobierno eso tiene consecuencias. Es lo que ha dicho el señor presidente de la República, el señor Abelardo de la Espreña. Contundentes operativos de la Fuerza Pública contra estructuras narcoterroristas en 5 departamentos, con información de la Presidencia de la República. El presidente Abelardo de la Espreña informó este domingo sobre una serie de operaciones desarrolladas por la Fuerza Pública en diferentes regiones del país que dejaron capturas, incautación de material explosivo y acciones contra estructuras criminales responsables de delitos de homicidio, extorsión y el narcotráfico. Uno de los resultados se produjo en Ibagué, Tolima, donde la Policía Nacional capturó por orden judicial alias Camilo, señalado como explosivista y sicario del Frente Iván Díaz del bloque Jorge Suárez Briceño de las disidencias de las FARC. 4:30 a.m. Buen día para nuestros oyentes. 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Cuatro treinta. Mil gracias por acompañarnos y ser parte de esta generación de gente amable, de gente chévere, de gente Bésame Radio. Y se van conectando nuestros oyentes con nosotros. Un segundito, que Jimmy está cargando el WhatsApp. Presidente de la Espreña inauguró estadio de béisbol en Montería y anunció inversiones para Córdoba, con información de la Presidencia de la República. Abro comillas, el talento ayuda pero no reemplaza al trabajo, afirmó este sábado el presidente Abelardo de la Espreña desde Montería, donde inauguró el estadio de béisbol Luis Nieto, al referirse a la importancia del deporte para el ser humano y la sociedad en general. De acuerdo con el mandatario, este estadio que inauguramos hoy, por supuesto, que es un lugar para hacer deporte, pero es mucho más que eso. Aquí se aprende a ordenar el tiempo, a respetar una disciplina, a oír indicaciones del entrenador, a cumplir unas reglas, a levantarse después de una derrota, a compartir con otros que persiguen el mismo sueño de ganar. 4:31. Bueno, ahí se van reportando, un segundito. Esto se va actualizando mientras esto aquí se va actualizando. Presidente de la Espreña denunció corrupción y politiquería en la Universidad de Córdoba y ordenó realizar inspección. Con información de la Presidencia de la República, el presidente Abelardo de la Espreña denunció este sábado prácticas de corrupción y politiquería en la Universidad de Córdoba y anunció una visita de inspección y vigilancia del Ministerio de Educación para el próximo lunes. Al término de la inauguración del estadio de béisbol Luis Nieto de Montería, el mandatario cuestionó los cambios normativos que han favorecido la permanencia del rector de esta universidad, Jairo Torres, y advirtió que su gobierno actuará frente a las irregularidades denunciadas. Presidente de la Espreña dona su salario a dos causas en Montería: estudiantes talentosos que viajan a Europa y mujeres que luchan contra el cáncer. Con información de la Presidencia de la República. Montería tuvo este sábado dos rostros distintos de la vida. En uno estaban 92 jóvenes que con estudio lograron los mejores puntajes de las pruebas Saber 11 y ahora se preparan para cruzar el Atlántico y conocer Madrid y Roma. En el otro, mujeres que libran una batalla íntima y difícil contra el cáncer de mama. Ocurrió en el Centro Verde de la ciudad, donde el presidente Abelardo de la Espreña anunció la entrega de su salario por segunda vez. Cabe recordar que el pasado 11 de septiembre el mandatario oficializó la primera donación por 31 millones de pesos correspondientes a los 24 días de su salario de agosto para apoyar a dos hogares geriátricos de Quimbaya, Quindío. 4:33. Presidente de la Espreña lanzó este sábado la ruta aérea internacional operada por Satena entre Montería y Ciudad de Manabá. Abro comillas, ver a los garzones convertido en un aeropuerto internacional me produce una inmensa alegría y también un gran orgullo. Durante muchos años se habló de que Montería necesitaba una conexión directa con el exterior. Durante mucho tiempo ese fue tema de conversación. Hoy ese paso que nos hacía falta se está dando y lo hicimos en tiempo récord. en 50, 55 días de gobierno, porque hay voluntad política, cierro comillas. Con estas palabras pronunciadas desde el aeropuerto Los Garzones de Montería, el presidente de la República, Abelardo de la Espriña, inauguró este sábado la nueva ruta aérea internacional entre la capital de Córdoba y Ciudad de Panamá, que será operada por la aerolínea estatal colombiana, Satena, de gran importancia estratégica para impulsar el turismo, el comercio y la inversión entre Córdoba, la región Caribe y toda Colombia con Panamá y el mundo entero. 434. 55 capturados, una tonelada de cocaína incautada y un terrorista de las disidencias abatido. Presidente del Espriño destaca resultados operacionales de la Fuerza Pública en las últimas 24 horas. Abro comillas, en el sector Arenal del Charco Nariño, la Armada y el Ejército respondieron a disparos efectuados desde una embarcación y dieron de baja a un narcoterrorista de la estructura E30 de las disidencias de alias Iván Mordisco. Así lo informó este sábado el presidente Abelardo de la Espriña al entregar los resultados operacionales de la Fuerza Pública durante las últimas 24 horas. Presidente de la Espriña pide a Mininterior declarar insubsistente el nombramiento del capitán Germán Miranda como director nacional de bomberos. Con información de la Presidencia de la República. Abro comillas, he conocido hechos que involucran al actual director nacional de bomberos, capitán Germán Miranda, en actuaciones que considero de la mayor gravedad y que deben ser esclarecidas por las autoridades competentes, cierro comillas. Así lo informó este sábado el presidente Abelardo de la Espriña al anunciar que por estos hechos solicitó al ministro del Interior, Rodrigo Lara, proceder de inmediato a declarar insubsistente el nombramiento de este funcionario. Presidente de la República anuncia medidas para fortalecer la seguridad en Sucre y advierte a cabecillas del Clan del Golfo, vamos por ustedes. Con información de la Presidencia de la República, durante el Consejo de Seguridad que lideró este viernes en Coveñas, el presidente Abelardo de la Espriña ordenó a los altos mandos de la Fuerza Pública disponer de 2 pelotones de infantería de Marina para reforzar la seguridad en el departamento de Sucre y anunció acciones contra las rutas del narcotráfico y la extorsión y el hurto de ganado en la región. Al término de su jornada en Sucre, el mandatario advirtió a la organización narcoterrorista denominada Clan del Golfo, abro comillas, este mensaje es para los cabecillas, alias Felipe y alias Sebastián. Vamos por ustedes, tienen fecha de expiración. Vamos a saber lo duro que muerde el tigre. Van a saber lo duro que muerde el tigre. O se entregan o los vamos a dar de baja como en derecho corresponde. Cuando el Estado se decide, nunca pierde. Cuando son las armas de la República y las leyes del Estado las que se aplican, el pueblo siempre gana. Son las 4:36. Presidente Abelardo de la Espriña rechazó las amenazas en contra de la directora del Instituto Colombiano de Bienestar Familiar, María Carolina Restrepo. Con información de la Presidencia de la República. Al insistir en que respalda plenamente la labor de la directora del Instituto Colombiano de Bienestar Familiar, el ICBF, María Carolina Restrepo, el presidente Abelardo de la Espriña rechazó de manera categórica las amenazas en contra de la funcionaria. El mandatario aseguró que ella está combatiendo la corrupción y no voy a permitir que los intentos de intimidación frenen su labor. La doctora Restrepo cuenta con todo mi respaldo. Enfatizó además, quien se mete con un funcionario de mi gobierno se mete con el tigre y anotó. Vamos por todos los corruptos que se roban los recursos del Instituto Colombiano de Bienestar Familiar y les arrebatan a nuestros niños su bienestar y su futuro. Tendrán que responder ante la justicia. Son las 4:37. Gobierno confirma la baja de alias Terry, cabecilla del Clan del Golfo, en medio de un balance de 61 capturas y 2.860 kilos de cocaína incautados en 24 horas. El presidente de la Espriña confirmó la baja de Cristian Camilo Echavarría Tapias, alias Terry O'Keiner, cabecilla de zona de la subestructura Edwin Román Velázquez Valle del grupo narcoterrorista Clan del Golfo. El anuncio se dio en el marco de un nuevo balance de la ofensiva contra el narcotráfico que en las últimas 24 horas registró 61 capturas, 3 sometimientos y 2.860 kilos de cocaína incautados. La baja de alias Terry en el suroeste antioqueño. Según el mandatario, este cabecilla dirigía el narcotráfico, las extorsiones y el desplazamiento forzado en Betania, Hispania, Ciudad Bolívar, Jericó y Andes. El jefe de Estado fue enfático en que en el impacto de esta baja, su caída golpea las finanzas criminales y la capacidad de esta estructura para aterrorizar a las comunidades del suroeste antioqueño. El presidente envió un mensaje directo sobre el propósito de estas operaciones. Los colombianos merecen vivir y trabajar sin pagarles extorsiones a los bandidos. Seguiremos persiguiendo a estas estructuras y a sus cabecillas con toda la fuerza del Estado. Son en Colombia las 4 de la mañana con 38 minutos. Buen día para nuestros oyentes. Bésame como siempre. Al que madruga, Dios lo ayuda y Bésame le informa. 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Como ve, un fin de semana movidito en temas de información. Que por cierto, se hablará muchísimo el día de hoy de los dimes y diretes vía y vía entre el señor presidente de la República, el señor Abelardo de la Esprilla, y el señor alcalde de Sincelejo. Será un tema del cual se hablará muchísimo el día de hoy. Entre lo que ha dicho el señor presidente de la República, Abelardo de la Esprilla, y lo que ha dicho el señor alcalde de Sincelejo, Yair Acuña. Entonces, de esto se hablará muchísimo. Lo que dijo el presidente, lo que dice el alcalde, lo que dice el alcalde, lo que dice el presidente. Son en Colombia, ya ahorita le pongo el contexto además para que tenga una idea de por dónde va el tema. Son las 4:39. Indica el Ministerio de Defensa. En Bogotá se impone la ley. Durante la última semana, la policía capturó a 52 personas mediante 35 allanamientos en 8 localidades: Ciudad Bolívar, Fontibón, Santa Fe, Kennedy, Usaquén, Los Mártires, San Cristóbal y Barrios Unidos, por homicidio, extorsión, tráfico de armas, drogas y estafa. Entre las capturas de mayor impacto se destaca la de alias Marciano, el nuevo cabecilla del microtráfico en Kennedy, tras la desarticulación del grupo delincuencial La Firma. De igual manera, en estos procedimientos fueron incautadas 28 armas de fuego, 17 kilogramos de estupefacientes y más de 45 millones de pesos en efectivo. Con información del Ministerio de Defensa Nacional. 4:40. Buen día para nuestros oyentes. 100 granadas de alto poder del ELN, que sumaban cerca de una tonelada de explosivos, fueron incautadas y destruidas en Sardinata, norte de Santander, con la neutralización controlada de este material perteneciente a la estructura narcocriminal Juan Fernando Porras Martínez. Se frustraron ataques inminentes contra la fuerza pública y la población civil, la infraestructura crítica también de la región, el hallazgo del arsenal listo para ser adaptado a drones y rampas artesanales se logró en la vereda Corinto gracias a una operación conjunta entre el ejército, la Fuerza Aeroespacial Colombiana y la Policía de Colombia. 4:41. Buen día para nuestros oyentes, Bésame. Como siempre, al que madruga Dios lo ayuda y Bésame le informa. Hoy se hablará del salchichón, y no del que usted está pensando, sino del alias, el salchichón. Dice el Ministerio de Defensa sobre las 12:49 del mediodía de ayer. Cayó alias Salchichón en una impecable maniobra de la Policía de Colombia. Fue capturado el cabecilla principal del grupo delincuencial Los Porteños, junto al segundo al mando. Este sujeto, desertor del Clan del Golfo, pretendía sembrar el terror en Puerto Colombia y la zona norte de Barranquilla, requerido por homicidio, concierto para delinquir y tráfico de armas y estupefacientes. Se le incautó un poderoso arsenal de guerra con una pistola Glock, con un kit de conversión, cartuchos, un proveedor de AK-47, material militar de uso exclusivo, dinero, estupefacientes y hasta un motor fuera de borda. Con información del Ministerio de Defensa Nacional. Por eso usted escuchará hoy hablar del tema del salchichón. Es el alias que se le asignó, que se le otorgó y bueno. Por eso hoy usted escuchará hablar de alias salchichón. Son las 4 de la mañana con 42 minutos. Buen día para nuestros oyentes, como siempre. Al que madruga, Dios le ayuda y Bésame le informa. Extorsión y transporte, equipos de comunicación y material de intendencia serían algunas de las funciones que cumplía alias Pocillo para la estructura Rodrigo Cadete de las disidencias. La captura de este sujeto se dio gracias a una operación del ejército al Gaula Militar con el apoyo de la policía y la fiscalía, indican las fuerzas militares de Colombia. La captura de alias Pocillo. Son las 4 de la mañana con 43 minutos. Buen día para nuestros oyentes, Bésame. Hasta 1.300 millones de pesos al mes eran producidos para el Clan del Golfo en una unidad de explotación ilícita de yacimientos mineros que fue localizada por el ejército en San Rafael, Antioquia. en maquinaria, equipos y demás elementos, se estima que se logró incautar el equivalente a 1.040 millones de pesos, lo que representa un importante golpe a las finanzas ilegales de este grupo armado organizado, han indicado las fuerzas militares colombianas. En zona rural de Buenaventura, la Armada ubicó y destruyó un laboratorio para el procesamiento de pasta base de coca que al parecer pertenecería a la estructura Jaime Martínez de las disidencias. Gran cantidad de insumos líquidos sólidos fueron hallados en el lugar. Son las 4 de la mañana con 44 minutos. 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Bueno, seguimos nosotros avanzando. Mucha información el día de hoy. Nairo Quintana, el escalador que devolvió la grandeza al ciclismo colombiano. Con información de la agencia EFE desde Bogotá. Nairo Quintana puso fin este sábado a su carrera profesional a los 36 años de edad tras participar en el Giro de Emilia y cerrar una trayectoria deportiva que lo convirtió en uno de los mejores escaladores del mundo y en la que ganó los títulos del Giro de Italia 2014 y la Vuelta a España en 2016. A sus 36 años, Nairoman, como le dicen sus seguidores, se bajó de la bicicleta con la certeza de devolver la grandeza al ciclismo colombiano y de que lo ganó casi todo, excepto el Tour de Francia, que se le escapó en 2013 y 2015 cuando fue subcampeón y en 2018, año en el que ocupó el tercer lugar. El ciclista culminó además su carrera en el Movistar Team, el equipo al que volvió en 2024 y con el que ganó todo lo que pudo entre 2012 y 2019 bajo la dirección del español Eusebio Unzué. Este año el colombiano disputó su última temporada y su principal victoria la consiguió al ganar la última etapa y el título de la Vuelta a Asturias en abril pasado, que fue además su primera victoria en una carrera en 4 años. No sé si vieron las imágenes tan bonitas de la calle de honor que le hicieron a Nairoman, la verdad, muy emotivo, muy emotivo. Ahí uno alcanza a descubrir la grandeza de Nairo, el respeto que le tienen en el ciclismo mundial. John Leguizamo reivindica el talento latino tras recibir un premio por su trayectoria, con información de la agencia EFE desde Beverly Hills. El actor John Leguizamo recibió este viernes el premio a la trayectoria de la Critics' Choice Association y en un discurso en defensa de una mayor presencia latina en Hollywood aseguró que el galardón es un resultado de 40 años intentando no fracasar. Leguizamo cerró la sexta edición de la celebración de cine y televisión que reconoce a la comunidad latina hispana de la industria del entretenimiento, en la que también fueron galardonados estrellas como Judy Reyes, Inde Navarrete, a los Javis. El actor, nacido en Bogotá, repasó su historia personal desde su adolescencia como un niño problemático hasta su llegada al teatro y recorrió también la historia de la presencia latina en Estados Unidos desde la fundación de San Agustín, Florida, hasta los inicios en Hollywood. Aplausos para este gran actor colombiano. Es un crack. Colombia extiende el plazo para pagar su deuda de 6.061 millones de dólares, con información de la agencia EFE de Bogotá. El gobierno colombiano anunció este viernes un acuerdo para reperfilar su deuda y evitar pagar a acreedores 19,8 billones de pesos, unos 6.061 millones de dólares, entre este año y el próximo, informó el Ministerio de Hacienda. Esta cartera detalló en un comunicado que el programa de reperfilamiento de vencimientos por intercambio de títulos de tesorería o TES busca reducir amortizaciones por 2,4 billones de pesos, unos 734,5 millones de dólares en 2026 y 17,4 billones de pesos, unos 5.327 millones de dólares en 2027. Al reperfilar su deuda, el gobierno cambia los plazos y las condiciones de esta manera voluntaria para postergar o aliviar los vencimientos más cercanos, en este caso, los de 2026 y 2027. Esta operación busca gestionar proactivamente el riesgo de refinanciamiento, optimizar el manejo de la liquidez y dejar al país mejor posicionado para enfrentar los retos en materia fiscal y presupuestal en 2027, explicó el ministro de Hacienda, Miguel Gómez, citado en el comunicado. El gobierno deberá devolver no solo estos 19,8 billones de pesos, sino que además tendrá que pagar 536 mil millones de pesos, unos 163,8 millones de dólares extra a los acreedores que aceptaron el canje, lo que equivale a un 2,7% del monto total de la operación. Son en Colombia las 4 de la mañana con 48 minutos. 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Bonito día para los oyentes, Bésame, que se van conectando a través de nuestro WhatsApp. Ya les voy a saludar, por cierto. Que allí nos van escribiendo y entonces yo puedo pasar a leerles. El fenómeno del niño en su mesa, así impacta la producción y los precios de los alimentos, titula el diario El Espectador, refiriéndose a la situación que hemos tenido en el país. ¿Qué nos ha traído el fenómeno del niño? Incendios, ¿verdad? O sea que tenemos pérdida de cultivos, sequía, afectando también a los cultivos, ganado flaco, por cuenta del fenómeno del niño, por cuenta de la sequía. El avance de la sequía incide en la oferta agropecuaria porque añade nuevas presiones sobre el costo de vida de los colombianos y la economía, que ya enfrenta una inflación en ascenso y altas tasas de interés, indica el diario El Espectador. 4:49, demos un segundito por acá, ahora sí. Les tengo por aquí para poderles saludar. Felicia Guzmán, Danis Díaz, también desde el Carmen de Malambo en sintonía. Don Jairo Escorcia Uribe, desde el barrio Las Moras en sintonía. Lumaya Orellano, desde Nuevo Horizonte, Soledad, también en sintonía. Me dice que está en modo piano. Buenos días, Calazán Rada y Lilia Imitola. Bueno, by the way, muchos no lo saben, pero cuando aquí en el Caribe colombiano decimos que estamos en el piano, es que estamos en día de lavada. En día de lavada. También solemos decir día de batea. Tenemos mucha audiencia internacional, entonces para que sepan de qué se trata, el día que se destina para lavar, le llamamos entonces día de batea o día del piano. Usted en el piano se sienta, ¿verdad? No sé qué. Bueno, aquí se mantiene usted allí frente a la ropa para lavar. Buenos días, Guillo. Palabras ciertas, verídicas, contundentes. Saludos desde la empresa Un Solo Proveedor en Zona Franca, Sofía. Turno 6 a 6. Un abrazo. Don Hernán, que el Señor me lo bendiga. Buenos días, estamos en modo Cheverito, en sintonía desde Alameda. Ariel Pacheco, buen día. Muchas gracias por estar en sintonía, por acompañarnos desde muy tempranito. Feliz y bendecido día, Guillonati, desde Juan de Acosta, Gloria Molina, José Emilio, Mari Carmen, rumbo al trabajo. Dice tu estalario, también en sintonía, se va reportando. Doña Elisa, que también dice, Guillo, ferme. Así se van reportando los oyentes a través de nuestro WhatsApp. En el WPW205, don Víctor, que dice, ferme, también en sintonía. Se van conectando nuestros oyentes, Bésame, a través de nuestro WhatsApp. Me dicen por acá, buenos días, bendiciones, desde Villa Stephanie, Yebrith Ibáñez. Muchas gracias por estar en sintonía. Bueno, nosotros seguimos acá contándoles absolutamente todo. Ataque con drones, titula el diario El Norte. Diario del Norte de La Guajira. Ataque con drones en zona rural de Tibú deja 4 civiles heridos y 6 viviendas afectadas. Un ataque con drones contra la población civil fue denunciado este domingo en la vereda Versalles, zona rural del municipio de Tibú, norte de Santander. Allí, en medio de la situación de violencia que afecta al Catatumbo, de acuerdo con organizaciones defensoras de derechos humanos de la región, el hecho dejó 4 personas heridas, entre ellas una menor de edad que sufrió lesiones en sus extremidades inferiores. Todos los afectados fueron trasladados al hospital local de Tibú para recibir atención médica. El ataque también provocó daños en al menos 6 viviendas. Una de las estructuras resultó prácticamente destruida como consecuencia de la ofensiva. Según las denuncias conocidas tras el hecho, este sería el ataque con drones número 76 registrado en lo corrido de 2026 en esta zona del país. Las organizaciones también señalaron que desde 2025 hasta la fecha, estos hechos han dejado un acumulado de 128 civiles heridos y 7 personas muertas. Las autoridades deberán avanzar en las investigaciones para establecer quiénes estarían detrás del ataque y determinar las circunstancias en las que se produjo esta nueva afectación contra la población civil del Catatumbo. Son en Colombia las 4:53. 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Sabe que aquí no le quitamos ni le ponemos una coma, absolutamente nada. Además, le contamos de la fuente misma que usted podrá consultar y leer en cualquier momento, con total transparencia. Son las 4:53. 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El señor presidente de la República, señor Abelardo de la Espriella, sobre las 9 de la mañana del día de ayer, escribió: se lo digo a todos los servidores públicos, a Yair Acuña en particular, se acabó la política de siempre. Conmigo las cosas son diferentes. Los recursos públicos son sagrados. Cada peso que pertenece a los colombianos será cuidado con rigor y llegará a donde tiene que llegar, a las obras, a las soluciones y al ciudadano. Que no quede ninguna duda, no voy a permitir que nadie meta la mano en la plata del pueblo. Colombia va a salir adelante, pero lo hará con transparencia, con autoridad y con un gobierno nacional dispuesto a cuidar hasta el último peso. Llegó un presidente que no negocia sus principios, no mira para otro lado y no le tiembla la mano para defender lo que es de los colombianos. Firme por la patria, viva Cristo Rey, Abelardo de la Espriella. Deja el siguiente videoclip y me permito colocarles el audio para que tengan contexto de la situación entre el señor presidente de la República, señor Abelardo de la Espriella, y el señor alcalde de Sincelejo, Yair Acuña. La intervención del señor presidente de la República.
1: Todo Sincelejo lo sabe, todo Sucre lo sabe, lo que usted ha hecho con la plata del pueblo sincelejano.
2: Yo no soy político y yo no vine a hacer la política de siempre, yo vine a cambiar la política para siempre. Y como yo no soy político, me gusta hablar claramente y lo hago viéndolo a los ojos. ¿Usted cree que yo soy la clase de presidente que va a permitir las prácticas que usted ha hecho aquí en Sincelejo? ¿Usted cree que yo voy a permitir que usted siga haciendo lo que sabe hacer, que es politiquería, y no es nada personal? Simplemente explíqueme cómo confiar en una persona que, como usted, tiene 13 procesos por corrupción, tiene un video en donde indica cómo robarse el PAE, y además de eso, está llamado a juicio en la Corte Suprema de Justicia por enriquecimiento ilícito. Yo no sé, alcalde, si usted cree que conmigo las cosas son iguales que con los demás. Usted está muy equivocado. Conmigo las cosas son diferentes, alcalde. Así que vamos a ver qué hacemos con Sincelejo. Pero bajo el esquema suyo de corrupción, yo no trabajo. Y si usted cree que puede seguir incurriendo en esas prácticas, sepa que llegó alguien que se lo va a impedir y que me voy a concentrar en ello. Esta plata, señor alcalde, la voy a cuidar. Y para cuidarla, tengo que tenerla alejada de su control. Y se lo digo de frente, para que quede claro. Entonces busquemos una fórmula, porque bajo ninguna circunstancia voy a dejar que usted ponga las manos sobre esa plata.
3: Hoy sí tenemos presidente y gobernador y vamos a salir adelante con todo esto.
0: Ahí está, entonces, yo creo que con eso usted tiene un contexto de lo que ha ocurrido. Y sobre esto reacciona el alcalde Yair Acuña, titula la revista Semana: Yair Acuña, alcalde de Sincelejo, le responde a Abelardo de la Espriella por afirmaciones en su contra. El alcalde de Sincelejo, Yair Acuña, le respondió este domingo al presidente de la República, Abelardo de la Espriella, luego de que este difundiera en redes sociales un video del encuentro que sostuvieron en el municipio de Coveñas. Allí el jefe de Estado le manifestó sus reparos frente a los antecedentes e investigaciones que rodean su trayectoria pública. Abro comillas. En Sucre, se lo dije al alcalde de Sincelejo, Yair Acuña, mirándole a los ojos: mi deber es proteger los recursos de la nación. No puedo ignorar sus antecedentes ni las investigaciones y actuaciones públicas que rodean su trayectoria, cierro comillas, indicó el jefe de Estado. Aseguró que durante ese encuentro también le formuló una pregunta, abro comillas: ¿cómo pretende que como presidente le entregue recursos públicos sin controles y haga como si nada ocurriera? Cierro comillas, manifestó al tiempo que señaló, abro comillas: no condeno ni reemplazo a los jueces, pero tampoco cierro los ojos, cierro comillas. Abro comillas: Sincelejo y Sucre tendrán inversión, pero no habrá cheques en blanco. Los recursos son de la gente, no de los gobernantes. No confío en malas prácticas para el manejo de la plata pública, cierro comillas, indicó. En su respuesta, a través de un video de 12 minutos, Acuña aseguró que dicha grabación fue editada y manipulada digitalmente para ocultar abusos de poder y violaciones a los códigos disciplinarios y penales en Colombia. El mandatario local solicitó formalmente que se publique el video completo para que el país conozca lo sucedido en dicho espacio y relató que durante el evento fue permanentemente custodiado e intimidado por un civil armado con arma larga. Abro comillas, tuve que levantar mis manos porque hombres armados se colocaban detrás de mí, cierro comillas, afirmó, explicando que se le arrebató su derecho legítimo a la réplica al disenso y a la contradicción bajo la amenaza de ser expulsado del recinto. Acuña se refirió a la contradicción del presidente de la Estrella tras revelar unas declaraciones en campaña en las que el entonces candidato lo calificaba de, abro comillas, valiente, cierro comillas, en comparación con otros líderes políticos y elogiaba los exitosos resultados del programa de seguridad en Sincelejo. El alcalde cuestionó por qué la postura del jefe de Estado cambió drásticamente en tan poco tiempo, sugiriendo que se le intenta juzgar por los resultados electorales de la ciudad. También defendió con firmeza su gestión, señalando que Sincelejo pasó de ser la ciudad más insegura de Colombia y la número 25 en el mundo a convertirse en la ciudad más segura del país. Este logro, según detalló, es el resultado de un trabajo articulado contra estructuras criminales como el Clan del Golfo y los norteños, registrando la menor cantidad de homicidios acumulados en 3 años en todo el territorio nacional. Asimismo, exigió que se respete a la fuerza pública y que no se la instrumentalice políticamente. Respecto a su situación jurídica, que fue criticada por el mandatario colombiano, el alcalde aclaró que, si bien existe un llamado a juicio en su contra, este no se encuentra en firme debido a un recurso de reposición. Recordó además que la Corte Suprema de Justicia ya se pronunció de manera autónoma, absteniéndose de dictar medida de aseguramiento en su contra, decisión que él acató con respeto institucional. Además, criticó el sesgo moral del gobierno, argumentando que no debe haber investigados de primera y segunda. Mencionó que funcionarios del actual gabinete, como la viceministra de Defensa y el ministro de Vivienda, también gozan del principio de presunción de inocencia, con información de la revista Semana. Creo que así pues usted tiene un contexto sobre esta situación, de la cual se hablará muchísimo el día de hoy. Hoy ocuparán gran parte de los espacios en medios de comunicación justamente a esto. Pero esto le ayudará a tener un poco de contexto sobre lo que ha ocurrido en las últimas horas y por qué a través de las redes sociales se habla al respecto. Son en Colombia las 5 de la mañana con 41 segundos. 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Así funcionaría el mínimo vital en Barranquilla, titulan los colegas de Zona Cero. Parte de los hogares barranquilleros contarán con un nuevo subsidio en el servicio de agua potable. El Consejo de Barranquilla aprobó recientemente el proyecto del mínimo vital de agua promovido por el distrito para contribuir a que la población más vulnerable y con menos ingresos de la ciudad pueda acceder a este servicio público esencial. La iniciativa, según el acuerdo que ya fue sancionado por el alcalde Alejandro Char, contempla beneficiar inicialmente a 200.244 usuarios residenciales del sistema de acueducto y saneamiento básico de Barranquilla. De igual manera, la administración deberá incorporar estrategias progresivas de acceso, formalización y universalización para atender a unas 17.400 viviendas ubicadas en asentamientos informales o subnormales de la ciudad que actualmente no cuentan con conexión formal. Tendrá que garantizarles de esa manera el acceso al servicio de agua potable y saneamiento básico. La población objeto serían familias pertenecientes a los estratos 1, 2 y 3 que presenten algún nivel de vulnerabilidad. Son las 5 de la mañana con un minuto. Sobre esto, pues la semana pasada les hablamos, recién esto se aprobaba, nosotros se lo contamos aquí. La Gran Vía se convirtió en un cumbiódromo gracias a nuestro carnaval, con información del diario El Heraldo. Desde Madrid, España, la cultura del Caribe colombiano se hizo presente en el desfile de la Hispanidad 2026, una celebración que reunió delegaciones de diferentes países y que tuvo entre sus protagonistas

delegaciones de diferentes países y que tuvo entre sus protagonistas a la monarquía del Carnaval de Barranquilla 2027, los Reyes Centrales, Salwa Malov Habib y Abraham Cáceres, junto a los Reyes del Carnaval de los Niños 2027, Isabela Daez García y Pedro Fandiño Camilo. Participaron en este encuentro cultural que llevó música, baile y tradiciones colombianas a las calles de la capital española. A la celebración también llegaron más de 150 hacedores del Carnaval de Barranquilla, quienes acompañaron el recorrido con diferentes expresiones de la fiesta. De acuerdo con la Comunidad de Madrid, estos artistas hicieron parte de la programación. El desfile pasó por diferentes espacios de Madrid, entre ellos los jardines del Palacio de Vistalegre y el Parque de Santander, donde se desarrollaron actividades como pasacalles, espectáculos de circo, acrobacias y presentaciones con gigantes y cabezudos. La edición 2026 contó con la participación de más de 20 países y reunió 15 carrozas y unos 4.500 participantes de 22 nacionalidades en una jornada que incluyó música, danza, teatro y espectáculos de calle. Son en Colombia las 5 de la mañana con 3 minutos. 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Bendecido día para todos de parte de Rafael Pacheco Charris desde Palmar de Varela. Don Rafael, buen y bendecido día. Guillo Nati, bendiciones. Me dicen por acá, ¿qué día comienzan los pagos de Colombia Mayor? Estamos muy atentos justamente al pago de Colombia Mayor, programa nacional del adulto mayor que tiende a confundirse con el subsidio distrital del adulto mayor. Se parecen, pero son dos cosas totalmente distintas. El subsidio nacional con el distrital. Bien, en cuanto al el subsidio nacional, es decir, en cuanto a Colombia Mayor, todavía no tenemos el cronograma definido de pago de Colombia Mayor, programa nacional del adulto mayor. Y todavía no se ha definido cronograma para el subsidio distrital del adulto mayor. O sea que todavía estamos a la espera de cómo va a ser ese pago. Son las 5 de la mañana con 4 minutos. Buen día para todos los que se van conectando con nosotros. Seguimos, lo que se sigue pagando es la renta ciudadana y devolución del IVA. Eso se va a pagar hasta el día 6 de octubre, es decir, hasta el día de mañana se está pagando. A través de nuestro Instagram, @besamequilla, allí encuentra los detalles. Pasemos a hablar del tema deportivo que ocurrió durante este fin de semana. Tuvimos actividad deportiva en la máxima categoría del fútbol profesional colombiano. El viernes, Deportivo Cali 3, Alianza Fútbol Club Valledupar 1. Sábado, Águilas de Río Negro 2, Jaguares de Córdoba 0. Tolima 0, Boyacá Chico 0. Ayer, Deportivo Pasto 0, Fortaleza 0. Deportivo Cúcuta 4, Deportivo Pereira 0, Atlético Bucaramanga 3, Junior 1. Cero comentarios hago aquí. Next. Internacional de Bogotá 1, Once Caldas 1, Llaneros Fútbol Club 1, América de Cali 2. Hoy a las 7 de la noche, Independiente Medellín contra Santa Fe. Se está jugando, terminó ya el partido entre Carlitos Alcaraz y Munar. Con parciales de 5-7, 6-3, 6-3, avanza Carlitos Alcaraz. Esto era por semifinal. Bueno, ya ahorita arranca. En breve estará arrancando también el otro enfrentado entre Jiří Lechka y Valentín Bacherot. Se viene ese encuentro entonces para el día de hoy en el Abierto de Japón, en el Abierto de Tokio. En China, el Abierto de China, jugándose también. En este momento está Alex de Minaur. Sí, Alex de Minaur, en parciales de 6-4, el primer set, el segundo set van 0-0. Contra Hubert Horkas. En este momento ahí están entonces. A las 6 de la mañana tendremos un encuentro fantástico entre el número 6 del mundo y el número 3. Novak Djokovic, que le ganó ayer a Alexander Zverev, el alemán.

0: partido increíble. Bueno, hoy Novak Djokovic se mide a Daniil Medvedev. A las 6 de la mañana será ese encuentro por el Abierto de China, el Abierto de Pekín. Son en Colombia las 5 de la mañana con 7 minutos. En el béisbol de las Grandes Ligas, hoy Guardianes contra Medias Blancas a las 4 de la tarde y los Tampa Bay Rays contra los Yankees a las 7 de la noche. Así está entonces el buffet deportivo para hoy. Buen día. Dios Bel desde el manantial, dice, desayunando con un rico cafecito. Son las 5 de la mañana con 8 minutos. Me dice por acá, buenos días, Guillo, el pronóstico del tiempo. Bueno, lo daba más tempranito, ahorita le cuento otra vez. Sergio Gutiérrez desde La Chinita también en sintonía. Conectados con Bésame desde temprano, escuchando Guillo Nate siempre de la mano con ustedes. Bueno, así se van reportando nuestros oyentes Bésame a través de nuestro WhatsApp en el 320-88-88-886. Tema deportivo, entonces, tiene allí el panorama muy claro para el día de hoy. Muy temprano siempre le damos todo el contexto. Aquí ni le quitamos ni le ponemos. Le contamos cuáles son las fuentes. Y usted toma sus decisiones. Nosotros solamente le contamos. 5 de la mañana con 8 minutos. La inteligencia alemana avisa de riesgos de conflicto violento con Rusia, con información de la agencia EFE desde Berlín. El presidente del Servicio Federal de Inteligencia, Martin Jäger, avisó este lunes sobre la posibilidad de que la hostilidad de Rusia hacia Alemania lleve a un conflicto violento. La confrontación en la que nos encontramos con Rusia ha adquirido una nueva dimensión. Es más peligrosa. Alemania corre riesgo de verse envuelta en un conflicto violento con Rusia, dijo Jäger en una audiencia con la Cámara Baja del Parlamento Alemán, junto a los presidentes de los servicios de inteligencia de Interior y Defensa. Usted tiene que tener un contexto en esto que está pasando aquí. ¿Usted se acuerda del aeropuerto de Leipzig? Esto pasó hace algunos días atrás. El aeropuerto de Leipzig tiene, digamos, un centro de operaciones de Ucrania. Allí llegan gran cantidad de suministros para la guerra, pero también alimentos, en fin, muchas cosas que necesita Ucrania. Y desde allí salen los famosos aviones Antonov. Usted ha escuchado de estos aviones, los aviones más grandes del mundo. Bueno, desde ahí salen para Ucrania. En un día cualquiera aparecieron unos drones y unos cargados de explosivos en Leipzig. Incluso un avión tuvo un accidente se llevó por delante a un dron que probablemente, lo que han dicho ahí, servía como testigo de lo que podría haber pasado. Lo cierto es que hay tensiones entre el gobierno cuando analizan esos drones. En los servicios secretos detectan que son drones rusos y aumentan las tensiones entre Alemania y Rusia. De ahí viene toda la historia del aumento de las tensiones entre Rusia y Alemania por ese suceso en el aeropuerto de Leipzig, que es un aeropuerto muy importante para Alemania. Entonces, por eso se habla de una escalada del conflicto o una posible escalada del conflicto en Europa. Y al ser miembro de la OTAN, entonces hay preocupación, porque una de los artículos de la OTAN es, en términos básicos, si tocas a uno de los países que hace parte de la OTAN, toda la OTAN responde. Entonces se imaginará las tensiones. Y esto ha venido creciendo durante las últimas semanas, las fricciones entre un lado y el otro, tanto que Rusia ha hablado ya de armamento nuclear como método persuasivo, por decirlo de alguna manera, como para que tenga un poquito de contexto. Nobel de Medicina para Deiserov, Hegemann y Nagel por sus descubrimientos en optogenética, con información de la agencia EFE desde Copenhague. El premio Nobel de Medicina o Fisiología 2026 es para el estadounidense Carl Deiserov y los alemanes Peter Hegemann y George Nagel por sus descubrimientos sobre los canales iónicos activados por la luz y la optogenética, anunció este lunes la Asamblea Nobel del Instituto Carolinista de Estocolmo. Al menos 2 policías muertos y 1 herido en un ataque terrorista en el sur de Irán. con información de la agencia EFE desde Teherán. Al menos dos policías murieron y otro resultó herido este lunes en un supuesto ataque terrorista en la ciudad de Banpur, en la conflictiva provincia de Sistán y Baluchistán, en el sureste de Irán, en medio de un repunte de la violencia en esta zona en las últimas semanas. 5:12 a.m. Imponen cuarentena en varios hospitales de Siberia por sospecha de peste pulmonar. Con información de la agencia EFE desde Moscú, varios hospitales de la región siberiana de Irkutsk han sido puestos en cuarentena por sospechas de peste pulmonar, según informó el canal independiente ruso Lyudy Baikala. Ucrania recurre a cañones que funcionan con inteligencia artificial para proteger sus puentes de los ataques rusos. Tuvimos eso este fin de semana. Ustedes vieron las imágenes seguramente a través de las redes sociales o a través del telediario. Con información de la agencia EFE desde Kiev, el ejército ucraniano ha instalado torretas equipadas con cañones que funcionan con inteligencia artificial para proteger puentes y otras de sus infraestructuras de los drones rusos, según ha declarado este lunes en televisión el portavoz de las Fuerzas Aéreas del país, Yuri Ignat. Sobre este tema de la inteligencia artificial, cuando hay un objeto en el espacio, tienes que calcular la velocidad, la trayectoria, para que un misil interceptor pueda ir a buscarle. Pero el operador de una torreta le toma mucho tiempo hacer todos los cálculos, y aunque tiene asistencia, le toma más. De manera autónoma, la torreta, teniendo la capacidad de analizar la velocidad, la trayectoria y posibles cambios en la dirección, le permite dar información precisa a un interceptor, sea un dron o un misil, para que pueda derribar el artefacto. Por eso están pasando a esa tecnología, para que tengan un poquito de contexto. 5:14 a.m. Estados Unidos detiene a una mujer por espiar para China y vigilar al hijo del presidente taiwanés. Con información de la agencia EFE desde Taipei, las autoridades estadounidenses detuvieron el domingo a una mujer residente en California por presuntamente vigilar al hijo del presidente taiwanés, Lai Ching-te, por encargo de funcionarios chinos, en lo que Taipei calificó de típico caso de represión transnacional de Pekín contra los ciudadanos de la isla. Es decir, esto llevado a nuestra cotidianidad, tenía una campanera. El señor tenía una campanera que contaba todo al gobierno chino, de dónde estaba, qué hacía, qué hora iba, tal, y pasaba el reporte. Eso es lo que están diciendo, palabras más, palabras menos, desde los Estados Unidos. Recuerde usted que hay también muchas tensiones entre China y Taipei. Entre Pekín y Taipei, entre China y Taiwán. China dice que Taiwán es territorio suyo y quiere recuperarlo. Los premios Nobel vuelven a premiar desde el lunes la excelencia intelectual. Con información desde Copenhague, los premios Nobel vuelven a reconocer a partir de este lunes la excelencia intelectual y humana y 6 categorías con la tradicional ronda de ganadores. Al premio de medicina o fisiología, que ya se ha dado a conocer, le seguirán por orden y hasta el próximo 12 los de química, física, literatura, de la paz y la economía. Entonces estaremos muy atentos a los ganadores del premio Nobel. Esto nos recuerda a Alfred Nobel. Ese fue el hombre que inventó el TNT o la dinamita. Alfred Nobel. El premio Nobel. 5:16 a.m. Una historia fantástica, por cierto, de Alfred Nobel. Si no la conoce, la historia, lo invito a que se dé una vueltecita de Alfred Nobel y por qué el tema del Nobel. 5:16 a.m. Las fuerzas yemeníes dicen haber controlado Bab el Mandeb antes en manos de los hutíes. Con información de la agencia EFE, las fuerzas reales del gobierno yemení, reconocido internacionalmente, han logrado este lunes controlar el estrecho de Bab el Mandeb, tomado el mes pasado por los rebeldes chiíes hutíes en el marco de una ofensiva lanzada ayer contra los insurgentes, informó el portavoz de las Fuerzas Armadas yemeníes, el general de la división Majid al-Nusali. Esto es muy importante para el tráfico del petróleo mundial. Entonces, por un lado tienes, si te ubicas en el mapa, entonces tú dices, del lado derecho tengo, me ubico Arabia Saudita, ¿verdad? Y todo el tema, Emiratos Árabes Unidos, del lado derecho tengo el Estrecho de Hormuz, por donde sale un 20% del petróleo mundial. Del lado izquierdo me ubico y tengo el paso de Bab el Mandeb, ¿verdad? Y el acceso al Mar Rojo y todo el tema. Usted se ubica ahí, ¿verdad? Entonces imagina la importancia estratégica para el tema de los combustibles en el mundo, ambas vías. Entonces, ¿qué dijo Arabia Saudita? No puedo sacar por la derecha, pues saco por la izquierda. Pero le habían bombardeado esos oleoductos, no podía sacarlo. Recuperó la infraestructura y la semana pasada comenzó ya a enviar grandes cantidades de petróleo, a sacar grandes cantidades de petróleo. Pero estos rebeldes hutíes habían tomado posesión de áreas cercanas al estrecho y corrían en el riesgo entonces los barcos, sobre todo sauditas, de ser atacados. Son las 5 de la mañana con 17 minutos, para que tenga el contexto de por qué esto afecta así el precio de la yuca. 5 de la mañana con 18 minutos, y para que se ubique un poquitico en el tema. La mayoría de los ministros de Lula da Silva que dejaron el gobierno pierden en las urnas en Brasil. Ayer hubo elecciones en Brasil. Y en esas elecciones 47 a 44, 47 para para el hijo de Jair Bolsonaro y 44% por Inácio Lula da Silva. Esa es la primera vuelta y ya está reconociendo Inácio Lula da Silva que no esperaba ese resultado y que ese resultado es muy llamativo. Es decir, que tienen que trabajar porque se viene la segunda vuelta en Brasil. La mayoría de los ministros de Lula da Silva que dejaron el gobierno pierden en las urnas en Brasil. Con información de la Agencia FEDE de Río de Janeiro, la mayoría de los ministros del gobierno de Luis Inácio Lula da Silva que dejaron sus cargos para disputar las elecciones de este domingo en Brasil para un cargo regional o para el Senado perdieron en las urnas. El caso más emblemático fue el de Fernando Haddad. Hasta marzo, ministro de Hacienda y uno de los hombres fuertes del gobierno que perdió la gobernación del estado de Sao Paulo, el más rico y poblado de Brasil, frente al actual gobernante Tarcísio de Freitas, apoyado por el bolsonarismo. Son las 5 de la mañana, 19 minutos. Es decir que aquí ya comienza, por lo menos, como está el tema, se empieza a mostrar un cambio, un giro en la intención de voto. Y por supuesto, un cambio en la política, ¿verdad? O por lo menos en lo que la gente percibe de la política allí en Brasil. Son las 5 de la mañana, 19 minutos. La derecha de Flavio Bolsonaro se hace fuerte en las regiones tras las elecciones locales en Brasil. Con información de la Agencia FED de Sao Paulo, los comicios locales de Brasil se saldaron este domingo con una consolidación de la derecha que representa al candidato presidencial Flavio Bolsonaro y sus aliados frente a la izquierda del presidente y aspirante a la reelección Luis Inácio Lula da Silva. Los resultados reflejan un fortalecimiento de la derecha en el panorama regional y allanan el camino de la campaña de Bolsonaro de cara a la segunda vuelta del 25 de octubre. El Partido Liberal de Jair Bolsonaro controlará más de la tercera parte del Senado de Brasil, con información de la Agencia EFE desde Río de Janeiro. El Partido Liberal, la formación de ultraderecha liderada por el expresidente Jair Bolsonaro, que estuvo en el poder entre 2019 y 2022, prácticamente dobló su bancada este domingo y salió de las urnas como la mayor fuerza del Senado de Brasil, con el control de la tercera parte de la Cámara Alta. 5 de la mañana con 20 minutos. Así que usted escuchará hablar muchísimo de este tema, de lo que ocurrió ayer en las urnas y lo que le contaba. Lula reconoce que el resultado de la primera vuelta en Brasil es inesperado y critica a Bolsonaro. El presidente brasileño y candidato a la reelección Luis Inácio Lula da Silva reconoció este domingo que el resultado de la primera vuelta de los comicios es inesperado y aprovechó para criticar duramente a su rival Flavio Bolsonaro, quien lo aventajó por 2 puntos. Esto quedó al final 47 a 45,1%. 47 a favor de Bolsonaro, 45,1% a favor de Lula da Silva y pasan a segunda vuelta. Son las 5 de la mañana con 21 minutos. Buen día para los oyentes. Bésame como siempre, al que madruga Dios lo ayuda y Bésame le informa. Estados Unidos se retira a todos sus bombarderos de una base aérea en Reino Unido tras un incidente de seguridad. Recordará la semana pasada la captura de unos jóvenes, una camioneta muy cerca de una de las pistas de este aeropuerto, desde donde despegan bombarderos de Estados Unidos. Sobre esto reacciona entonces Washington. Estados Unidos se retiró todos los bombarderos que tenían desplegados en la base aérea de la Real Fuerza Aérea de Fairford en Reino Unido tras el incidente de seguridad de esta semana que activó una investigación sobre una posible implicación iraní en el hecho. La vinculación de momento tendría que ver con Irán. 5:22 a.m. Buen día para nuestros oyentes. Bésame, como siempre, al que madruga, Dios lo ayuda y Bésame le informa. 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Le damos la información, además con el contexto necesario para que sepa un poquito por dónde le entra el agua al coco. Aunque ya descubrimos que el coco, conforme va creciendo, haciendo su propio espacio para ese receptáculo de agua que al final nos permite a nosotros disfrutar de una de las maravillas de la naturaleza, que no hay nada más refrescante, sobre todo en estos días de calor, que el agua de coco. Una cosa es una maravilla, regalo del creador. 5:22 a.m, mi querida Natalie, buen día, ¿cómo amanece?
1: Muy buenos días, mi Guillo, excelente, ya con las pilas recargaditas después del fin de semana, pero extrañando siempre volver aquí a acompañar a nuestros queridos oyentes de Bésame, que día a día siempre están conectados con nosotros con la mejor actitud, siempre sonrientes, agradecidos con el Padre Celestial por un nuevo día. Y bueno, ahorita que Guillo estaba hablando del coco, recordé un apodo que mi mamá me solía decir cuando pequeñita, porque tenía el cabello demasiado liso, o sea, ella intentaba hacerme moñitos, no, nada, entonces me decía que Cocoliso.
0: Cocoliso era el bebé de Popeye, ¿verdad?
1: Sí. Ah, vea usted. Entonces mi mamá decía como que, ay, no, mejor la dejo así con el cabello suelto, porque cada moñito que ella me colocaba, bueno, se resbalaba.
0: Ándale, Cocoliso. Pero fíjate que ya creciste y después te diste cuenta que tiene ciertas ventajas.
1: Sí, aunque eso es así, la vida es así. Las que somos lisas queremos ser crespas.
0: Esa es la parte que yo no entiendo. La verdad, yo no entiendo. Las de pelo liso queriendo enchutárselo. Las que lo tienen rizadito, hermoso, tal, no sé qué, que lo quieren, es una parte que, bueno.
1: Miguel, y somos unos personajes total, porque tuviera, o sea, todo el parapeto que hacemos las mujeres, que pues no, que el rulo, que el crespo, que el cepillo a saque, y ahorita en el mercado que hay de todo. Ayer que estuve por ahí dándome una vuelta por Buenavista, vi un pocotón de cosas para el cabello que yo dije, Dios mío.
0: Sí, y pareciera que esos artefactos lo hacen en contra del bolsillo. No tanto por lo que cueste el artefacto en sí mismo, que ya son bastante costosos, pero además de eso, lo que consumen en energía son una cosa bárbara.
1: Barbaridad, exactamente, bueno, así es.
0: 5:24.
1: Por ejemplo, ahorita yo tengo prohibido el secador en mi casa.
0: Claro, no, regáleme 35 segundos, 6 décimas y seguimos conversando.
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0: 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Bueno, ahora sí, dialoguemos. Entonces, no, lo que... esto es un tema que pasa por fenómenos de la electricidad como tal. De los elementos que más pérdida de energía generan son los motores, todo lo que tenga un motor y que tenga resistencia. Generan gran pérdida de energía, entonces, por eso consumen tanto. Entonces, por eso... una estufa eléctrica consume tanto, por eso un calentador eléctrico consume tanto. Todo lo que tenga motor y lo que tenga resistencia, sobre todo las resistencias, una consume nevera. Muchísimo. El air fryer, esa resistencia genera el secador de cabello, la plancha que tiene una resistencia para que de pelo. Ese tipo de elementos consumen muchísima energía. Bueno, 5:26, ¿qué dicen los oyentes de Bésame, mi querida Natalie?
1: Bueno, Miguillo, comenzamos con los saluditos. Hoy lunes 5 de octubre llega Yolanda y nos dice muy buenos días, Guillo, Nati, siempre en sintonía con ustedes. Un saludito para toda la familia Bésame. ¿Quién está por aquí ya activadito? Nos saluda Julie Pérez también con toda la energía. Dice lluvia, bendiciones, los quiero mucho. Un abrazote, mi Julie. Dicen buenos días, Guillo, Nati, firme ya con Bésame Radio. Dice Henry desde su TV 910. Fiel oyente de nosotros acá en Bésame. Buenos días, Guillo. Dios te bendiga. Un saludo desde Palermo, Magdalena. Siempre los escucho desde muy tempranito, desde cuando entro a trabajar en la mañana. Nos dice Ivone Palacio, un abrazote. Gilberto Angulo también dice muy buenos días. Gracias por brindarnos cada mañana una excelente programación de Ciudad de la 20 de Julio. Gilberto Angulo en sintonía, dice ella. Saluditos a la maquinita. Saludos conectados con Bésame desde muy temprano, escuchando a Guillo y a Nati, siempre de la mano con ustedes, Nadir y Andrew. Buenos días, Bésame, bendiciones para todos. Dice por aquí que, ah, no, que Cocolizo era el sobrino de Popeye, dicen por acá.
0: Ah, Rob. Sí, tiene toda la razón, porque yo sí. Nunca cuajó nada, ¿verdad? O sí cuajó hijo.
1: Yo pensé que sí era el hijo de Olivia y Popeye.
0: Oliva y Olivia.
1: Y el otro, ¿cómo era que era el malo? Pluto, no.
0: Bruto.
1: Bruto.
0: Brutus.
1: Brutus. Buenos días, Miguillo. Nati, bendiciones. Nos envía un besote grandote, mi querida Miriam Acuña. Llegan también los 13 mosqueteros de Bésame, Silvana, AC y Ever. Saludos desde Universal Segunda Etapa. Bendiciones infinitas. Dice, empezando la semana con la mejor emisora, Diego, firme en sintonía. Él nos envía el video respectivo con el dial de Bésame 88.6 FM acompañándolo. Dicen, feliz inicio de semana, Guillonati. Un saludito muy especial, activo ya con un tintico en mano, mi querido Emanuel. Un besote. Buenos días, Guillonati, en sintonía con la mejor. Bésame desde Ciudadela de Paz, territorio Bésame, dice Nancy Velázquez. Y Horacio Viaña en sintonía. Guillo, Nati, feliz inicio de semana desde Ciudadela de Paz. Nos acompaña también Delia Terán. Muy buenos días, Guillo, Nati, siempre en sintonía. Norita desde Caribe Verde. Buenos días, Guillo, Nati. Jairo Escorcia Uribe desde el barrio Las Moras presente. Mi querida Felicidad Guzmán y Danis Vides desde el Carmen de Malambo. Dios los bendiga enormemente. Nos saluda también Lumaya Orellano desde Nuevo Horizonte de Soledad, territorio Bésame. Mi querido Hernán también dice muy buenos días. Saludito ya listando con la princesa Marcela. Bendiciones, Natiguillo, buenos días. Monza desde el barrio El Carmen, dice, los pelados de vacaciones y ya están despiertos, pero para el colegio no se quieren levantar. Ándale.
0: Ya están despiertos esos pelados, ¿no? Algo está malo.
1: Pero para el colegio ahí sí, ¿no?
0: Algo está mal. Algo está mal que esos muchachos estén despiertos a esta hora.
1: Está súper temprano.
0: Si normalmente en esta temporada los pelados que hacen es acostarse tarde y se levantan tarde. Si ya se levantaron, úndale. Bueno, y ahora hacer desayuno tempranito, porque se levantan y se levantan con filo.
1: Con hambre.
0: Bueno, aquí tenemos una niña que... Bueno, ¿qué les cuento? Buena palambre. 529. Estos mensajes van llegando a través de nuestro WhatsApp en el 320-8888-886. Allí nos cuenta en dónde está, con quién está, quién tenemos que saludar. Y si alguien está de cumpleaños el día de hoy, nos lo hace saber a través de nuestro WhatsApp en el 320-8888-886. Éxitos y bendiciones para todos en esta nueva jornada que recién está iniciando. Día bonito, cargado de bendiciones. Y bueno, hoy les proponía la reflexión más temprano de cambiar la expresión la lucha. ¿En qué estás en la lucha? No. ¿En qué estás viviendo? Viviendo. Quitémonos ese cuento de que estamos en la lucha, porque por eso estamos como país. Porque todo es una lucha. Todo es una lucha. Y acuñamos tanto el término que lo normalizamos. Es un término que segrega, que invita a la agresión. Cambiémoslo. ¿En qué estamos? Viviendo. Porque el que vive es el que enfrenta distintas circunstancias. Los muertos no tienen que solucionar nada. Los muertos no tienen que pagar nada. Pero nosotros, ¿qué estamos haciendo? Entonces, agradecidos con el Creador, estamos viviendo. Usted y yo, ¿qué estamos haciendo? Viviendo. La invitación es a que vivamos, a que nos permitamos experimentar, sentir, expresar, a vivir. La invitación es a vivir, a contemplar el milagro de la vida. Bueno, 5 de la mañana con 30 minutos. Buen día para los oyentes, Bésame, que se van levantando. Hoy, esta semana, salía un poquito floja de oyentes. Tempranito, ¿por qué? Porque los papás también aprovechan para dormir. Esa es la realidad. Los papás van a dormir y van a babear almohada hasta las 6:30 de la mañana, más o menos por ahí, estarán babeando almohada. Luego se levantarán, prepararán los alimentos. Cuando la solitaria comience a pellizcar el hígado porque no encuentra nada de alimento en el estómago, entonces automáticamente los papás irán a levantar. Esta semana entonces es distinta. Es una semana distinta por la semana de receso escolar. Claro que más de un papá se rasca la cabeza por esta temporada. ¿Y ahora qué hacemos? ¿Con qué entretenemos a los muchachos? Bueno, la invitación también a sacar tiempo de calidad para compartir con los jóvenes y estrechar los lazos de unión. Importantísimo entonces. Son las 5 de la mañana con 31 minutos. ¿Qué más nos dicen nuestros oyentes, Bésame?
1: Miguel, o sea, eso quiere decir que no se va a activar el despertador Bésame por ahora.
0: No, el despertador lo ponemos acá. Aunque los hay muchos niños adultos que son también.
1: Sí, también. Como
0: recibimos muchas notificaciones
1: un niño
0: de
1: gigante
0: niños
1: por ahí que anda siempre la esposa en sintonía. Mi querida Rina Flores Miguillo dice, firme en sintonía desde las 3:30 de la mañana. Feliz inicio de semana. También está con nosotros Quique desde Lagos de Carrizal. Bendiciones, Natiguillo. Mi querida Felicidad Guzmán dice que como amanecimos, muy bien, excelente, alegres con su compañía. Sailet también dice, mira por acá, Sailet les dejó saludos, se fue de vacaciones para donde el papá. Yo les mando muchas bendiciones, nuestra querida Dirza desde el barrio El Bosque.
0: Ay, que la pase súper chévere, que bueno, que se fortalezcan esos lazos de amor entre papá e hija, hija y papá. Sí, las niñas son, puede que no les guste mucho a las mamás el tema, pero al final yo creo que hay una relación distinta con el papá, ¿verdad?
1: Sí, total. Yo con mi papá somos cómplices.
0: Ya sabemos.
1: Yo con mi papá y mi hermano con mi mamá.
0: Bueno, ahí está, exactamente. 5:33. Bueno, por cierto, se hablará esta semana muchísimo de Karol G. Como siempre, todo artista tiene cosas a favor, que gente que le gusta o que no le gusta, o que están a favor de ciertas cosas que hace o que no. Entonces, como siempre, vendrán las críticas por todo lo que se haga. Y ella está en su serie de conciertos. Y entonces habrá gente que le gusta el performance y habrá gente que no le gusta el performance. Esta semana se hablará muchísimo, se acordará de mí, de Karol G por los movimientos sugestivos, de la piscina de agua, de eso se hablará muchísimo esta semana. 5 de la mañana con 33 minutos. Y a propósito, porque escuchamos Milagros. ¿Qué milagros tiene Georgina? ¿Cuáles son los milagros de Georgina, la esposa de Cristiano Ronaldo?
1: Bueno, Miguillo, resulta que, exacto, es Georgina Rodríguez, la esposa de Cristiano Ronaldo, es la nueva modelo que eligió la marca colombiana Milagros, la de los champús y varios productos para el cabello, para el cuidado del cabello, y ahora se convierte ella en la nueva imagen de esta compañía. Lo curioso es que Georgina primero probó los productos y los incorporó en su propia rutina antes de aceptar este contrato con la marca, y esta alianza llega justo cuando Milagros presenta su primera línea profesional de cuidado capilar inspirada en la reparación del cabello desde casa. Además, Milagros tiene una historia bien particular porque sus primeras fórmulas nacieron en una cocina colombiana. Tiene una historia muy bonita detrás de esta marca. Fue creciendo principalmente gracias a las recomendaciones de sus consumidoras. Pero, Miguillo, déjame decirte que, bueno, el video, digamos, del comercial, de la propaganda donde sale Georgina promocionando estos champús, está muy bien producido. O sea, en la parte de producción y cinematografía, la verdad, se lucieron. Le hicieron un comercial muy, muy, muy chévere, muy interesante a Georgina. No es como el tradicional que sale la chica bañándose el cabello, no. Tienen que verlo, está en las redes sociales de Georgina.

0: es la voz de Amalia Rodríguez, una de las más grandes exponentes del fado portugués, porque seguimos hablando de Portugal. ¿Por qué seguimos hablando de Portugal?
1: Porque tenemos también noticias hablando de Georgina. Bueno, ahora vamos a hablar de Cristiano Ronaldo porque vuelve a estar en el centro de la polémica. Todas estas semanas también ha sido tendencia en redes sociales el astro portugués, dado que abandonó la concentración de su selección después de que el técnico Jorge Jesús confirmara que no sería titular ante Dinamarca, luego de haber permanecido en el banco durante todo el partido frente a Noruega. Ronaldo anunció su salida tras hablar con el presidente de la Federación Portuguesa de Fútbol y aseguró que a su debido tiempo contaría la verdad. La situación incluso podría traer consecuencias disciplinarias. El reglamento de la Federación Portuguesa contempla sanciones muy serias, deportivas y económicas, por abandonar la concentración sin justificación. Y aunque el episodio generó dudas sobre el futuro con Portugal, la puerta no está cerrada para Cristiano Ronaldo todavía. Jorge Jesús aseguró que Ronaldo podría regresar si así él lo decide, mientras que la federación también mantiene abierta las puertas para Cristiano. Portugal además consiguió avanzar a los cuartos de final de la Nations League sin él, ante el partido de donde estuvo Haaland también esperando supuestamente la participación de Cristiano Ronaldo. Y varios también seguidores han dicho que la selección de Portugal puede continuar sin problemas sin el astro portugués.
0: Bueno, de esto también se va a hablar muchísimo esta semana.

Amalia Rodríguez y los sonidos, los hermosos sonidos de El Fado. ¡Ah, qué maravilla! Bueno, son en Colombia las 5 de la mañana con 37 minutos. Debo hacer un nuevo cambio de sonoridad. Esto vamos a ponerlo así. Qué nota. Bueno, yo me emociono aquí de las versiones que voy encontrando de ciertas cosas. Esto me parece fantástico, el piano. ¿De qué? Bueno, de una canción original de Queen. Esta es la canción.

0: ¿Y por qué escuchamos Bicycle Race de Queen, que tiene que ver con la bicicleta?
1: Queremos recordar a nuestro querido Nairomana, Nairo Quintana, que ya le puso punto final a su carrera profesional. El ciclista boyacense disputó el pasado 3 de octubre su última competencia en el Giro de Emilia, cerrando una trayectoria de 17 años en el ciclismo de élite. Aunque aseguró que todavía tiene buenos números y rendimientos sobre la bicicleta, Nairo reconoció que el cansancio psicológico de la alta competencia fue determinante para tomar esta decisión de retirarse. Su despedida estuvo acompañada por un emotivo homenaje, como nos recordaba Guillo. Compañeros y rivales hicieron una fila de honor levantando sus bicicletas para reconocer su trayectoria. Nairo terminó el Giro de Emilia en el puesto número 48 y su mensaje de despedida fue corto pero muy simbólico. Él dijo: "Mi último baile, gracias Colombia". Una frase con la que cerró una etapa marcada por títulos como el Giro de Italia en el 2014 y la Vuelta a España en el 2016. Nairo dice adiós al ciclismo con su último baile, pero el emotivo mensaje de Nairo y toda su trayectoria quedará marcada para siempre en el corazón de Colombia.

0: Bueno, recordamos al señor Freddie Mercury con el Bicycle Race, canción sota. 5:41 a.m. ¿Quiénes nos saludan, mi querida Natalie?
1: Saluditos nos siguen llegando a nuestro WhatsApp. Por aquí ya llega a reportarse con nosotros Rina, también está enviando saluditos hasta ahora. Dicen desde Malambo, dicen también Territorio Bésame, saluditos. José Ávila dice, Guillo Nati, muy buenos días. Viniendo ya desde los toboganes, mi querido Paulo dice, siempre firme con la mejor, bien AM recargado y regañado como el alcalde de Sincelejo, dice Paulo. Buenos días, Guillonati, ¿cómo amanecen? Nubia dice, hoy no va a haber despertador, si yo ya estoy esperando para levantarme con Bésame y la música infantil que pone Guillo. Un abrazote para Guillo, el despertador de Bésame. Un saludito, mi querida Nubia. Maribis Vega también llega para saludarnos. Dice, por favor, felicitar en cumpleaños a Tita, de parte de Aisha y Dylan, la señora Mercedes Herrera Galindo, que está ahí siempre en sintonía. Un feliz cumpleaños. Midian también dice, buenos días, bendiciones, mi Natica, mi Guillo. Muy buenos días, Dios los bendiga. Pegaditas de muy temprano a Bésame.
0: Son en Colombia las 5:42.

0: 5:43, ¿por qué escuchamos a Shakira?
1: Shakira volvió a protagonizar un momento muy especial en Madrid, pero esta vez los protagonistas también fueron unos pequeñitos bailarines que vienen desde Uganda. Se trata de los Masaka Kids Africana, quienes viajaron hasta Madrid para encontrarse con Shakira. La historia viene de meses atrás, cuando Shaki conoció a los Ghetto Kids, el famoso grupo infantil ugandés que se hizo viral por sus coreografías, especialmente bailando Dai Dai. Desde entonces, la artista ha creado un vínculo muy, muy, muy especial con ellos y hasta los invitó a compartir escenario durante el espectáculo de la final del Mundial 2026. Lo curioso es que Shakira descubrió después que Joseph y Brigton, además de estar vinculados a Ghetto Kids, también hacían parte de Masaka Kids. Al conocer su historia, decidió mantener el contacto y volver a encontrarse con todos ellos. Así llegaron todos a Madrid, donde bailaron y compartieron con Shakira tanto sobre el escenario como fuera de él. Ella les reconoce que los estima muchísimo y los admira por su forma de bailar.
0: La verdad sí que son unos cracks.
1: Hermoso.

0: ¿Qué dicen nuestros oyentes? Bésame.
1: Miguel y yo siguen reportándose, por aquí ya llega firme con nosotros José Navarro, dice good morning, muy buenos días, esa es la actitud, dice también por aquí, buenos días Guillonati, bendiciones, ya tomando mi rico cafecito, Dina desde Soledad, hoy solita porque Camilo está de vacaciones, me imagino que está dormidito, muy buenos días José Rodríguez desde Villa Estadio, dice triste por el Junior, no le toquen ese vals a Guillo por ahora, por favor. Buenos días, bendiciones Guillonati. Descansando los estudiantes, pero nosotros los docentes nos toca seguir, claro que sí, con el mejor, con la mejor actitud. Arelis desde Caribe Verde, ya saliendo para el Colegio Juiciosa. Miriam Rojas también dice muy buenos días, Guillonati, en sintonía. Juan Pablo Neira también dice muy buenos días desde Santo Domingo, territorio Bésame.
0: Son las 5 de la mañana con 46 minutos. Buen día para nuestros oyentes de Bésame. Como siempre, al que madruga, Dios le ayuda. Bésame le informa. Vamos a ver si la gente se pilla. ¿Sabrán a qué película pertenece esto o no?

0: ¿Será que la gente sabe o que la gente no sabe a quién le pertenece?
1: Ay, sí, sí recordaron. Aquí claro, ya recordaron. Increíble. Mi querido Omar dice Ratatouille.
0: Claro, pero por supuesto. Es espectacular. Una película hermosísima, no sé si se la han visto. Bueno, yo tengo tantas películas pendientes por ver. Bueno, esta la vi, claro, pero ahora me acabo de acordar de Toy Story 5, que no me la he visto. Y ya está en Disney Plus, para quien la quiera ver, ahí está. Listecito, me encanta esto. Bueno, ¿y por qué escuchamos a Ratatouille?
1: Porque Barranquilla llegó hasta la mismísima Ópera de París. Durante la Semana de la Moda de París, nuestra ciudad llevó su sabor, su cultura, su identidad a Le Grand Foyer. De este emblemático escenario, el chef barranquillero Manuel Mendoza preparó una experiencia de 7 pasabocas para cerca de 400 invitados, utilizando ingredientes muy nuestros como el plátano, el coco, el maíz, el tamarindo y el ajito pito, reinterpretados en una propuesta gastronómica de vanguardia. Una noche que convirtió la gastronomía barranquillera en una verdadera carta de presentación ante el mundo, mostrando nuestras raíces, la mezcla de culturas y ese espíritu abierto que nos caracteriza como buenos barranquilleros en París.
0: De Grand Foyer, ahí estuvo mi gran amigo y hermano del alma. Yo lo escribí ahí, en la red lo puse. Qué orgullo tan 3 puntos suspensivos de la alegría tan grande que me da. Gran trabajo que hace llevando los sabores del
1: Caribe.
0: Qué
1: delicia. Yo nada más vi el video ese que tú compartiste, Guillo, y yo dije, ay, yo quiero probar todo. Se veía espectacular, los también puestecitos.
0: Puros bocaditos, delicioso. Evidentemente, porque todo tocaba llevarlo en la maleta, no puedes llevar grandes cantidades de eso, pero finalmente se llevaron los ingredientes para poder crear estos bocaditos. Que la gente tuvo la oportunidad de disfrutar una cosa maravillosa. Qué gran experiencia.
1: Exquisita.
0: Totalmente. 5 de la mañana con 40 minutos.

0: Cambio de sonoridad y la verdad, complicadito el tema de tráfico en Bogotá por cuenta de estos señores que colapsaron absolutamente todo. Y la gente estuvo bastante enfrutadita por el tema de la movilidad en la ciudad de Bogotá. Y no era para menos porque son unos grandes artistas. Bueno, no, nosotros no teníamos, bueno, hablaré por mí, pero ni la plata ni el tiempo va a poder, pero de querer ir a verlos, son unos cracks. Bueno, escuchamos Dynamite de BTS, hablemos de ellos entonces.
1: Recordamos a los BTS, esta banda surcoreana, quienes realizaron sus conciertos el pasado 2 y 3 de octubre en Bogotá, en el Campín, nuevamente en el estadio que lo llenaron total, miles de integrantes de ARMY acompañando al cierre de su paso por Colombia y a los BTS, pero hubo una coincidencia que llamó especialmente la atención en redes, mientras los BTS cerraban su concierto, muy cerca también en el Vive Claro en Bogotá, estaba al tiempo el concierto de Romeo Santos y Prince Royce, quienes también estaban en pleno show. Algunos asistentes alcanzaron a grabar a la distancia el cierre de BTS y las imágenes rápidamente se volvieron virales porque muchos de los que estaban en el concierto de Romeo Santos con Prince Royce estaban como más atentos al espectáculo que estaba al lado presentándose de los BTS. Bogotá vivió dos grandes conciertos prácticamente al mismo tiempo, con miles de fanáticos repartidos por distintos puntos de la ciudad, quien hizo lo que estaba comentando ahorita Guillo, el tráfico estuvo pero muy muy pesado, muy difícil en esta zona de la capital de Colombia, porque estaban, digamos que hasta las rutas de Transmilenio estaban trancadas por tanta cantidad que fue asistieron al concierto de los BTS.
0: La verdad, la verdad.

No, Maite. Bueno, cambio de sonoridad y usted escuchará y esto, ¿qué? Ya le cuento por qué escuchamos esto. Esta es la reinterpretación de un clásico del folclore.

0: La canción lleva por título Obsesión, una hermosísima canción, y aquí está uno de los artistas de los cuales tenemos que hablar el día de hoy. Una letra hermosísima de Sergio Amariz, que termina llegando al acordeón de otro Sergio.
1: Otro Sergio, se trata de Sergio Luis Rodríguez, mi querido Guillo, porque hoy está de cumpleaños, cumple 41 años. El acordeonero, compositor y productor, nacido en Valledupar, comenzó su historia musical desde los 5 años y llegó a formar parte de la histórica agrupación de los Niños del Vallenato, que incluso visitó la Casa Blanca. Su recorrido en el Festival de la Leyenda Vallenata comenzó cuando apenas él tenía 6 años, fue rey infantil en 1994, rey de reyes infantil en 1997 y con solo 23 años se coronó como rey vallenato profesional. Además, su talento con el acordeón, Sergio Luis es también tetraganador del Latin Grammy, con reconocimientos obtenidos junto a Peter Manjarrés, Jorgito Celedón. También ha compuesto éxitos para artistas como Felipe Peláez y Martín Elías. Hoy desde Barranquilla continúa vinculado a la música y a la formación de nuevos talentos, manteniendo vivo el legado del folclore vallenato y nuestra identidad caribeña. Sergio Luis Rodríguez hoy cumple 41 años.

0: Por eso recordábamos esta canción hermosísima. 5:56, ¿qué dicen nuestros oyentes? Bésame, mi querida Natalia.
1: Y yo llega por aquí Rafael Pombo, dice muy buenos días.
0: ¿Rafael Pombo?
1: Así dice Rafael Pombo.
0: Ah, ¿el de los cuentos?
1: De la Malvina, me acordé de Renacuajo.
0: ¿En serio? ¿Rafael Pombo?
1: Así dice, pero este es el de las Malvinas.

0: bueno, bueno.
1: Bueno,
0: le grita mamá.
1: ¿Qué dicen los oyentes? No, pues si llegó Rafael Pombo, tenemos que hacerle un homenaje a Rafael Pombo. A ver.
2: Un saludito muy especial. Es que el Rin Rin Renacuajo es emblemático, el Rin Rin Renacuajo. Buenos días, Miguillo y Nat. Dicen para felicitar, por favor, a mi hijo Omar Rodríguez Ripoll, que le desea un muy, muy feliz cumpleaños de parte de su mamita bella Ingrid Ripoll desde Galapa, territorio Huésame. Mi querido InDriver 758 también dice firme, dice salí temprano, no había podido saludarlos, pero aquí estoy firme. Yaji también dice muy buenos días. Yajaira, hola, también estamos en sintonía. Juan Pablo durmiendo por estas vacaciones, pero aquí nos levantamos igual tempranito a escuchar Pesa. Ay, cómo dice, cómo.
1: 5:58 en Colombia. Regáleme un segundito para que escuchemos las notas del himno nacional de la República de Colombia. Y nos vamos metiendo en otros temístocles.
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0: Bueno, se nos vino ya el día, increíble pero cierto, ya son las 5:59, ya 6:00 a.m.
1: Bueno, todo el mundo a la pista y a mover la colita.
0: Bueno, mi gente, a mover la colita, que nos fuimos, nos fuimos.
2: A mover la colita, ¿cómo?
0: Bueno, mi gente, a mover la colita. Nos fuimos.
2: A mover la colita.
0: Así que ya lo saben, a mover la colita, que nos fuimos, porque el que se quedó,
2: se quedó.
0: ¿Qué dijeron? Que los grandes tampoco. No, los grandes también. ¿Qué dicen nuestros oyentes? Bésame.
2: Mi querido Guillo, ya llega César Celis, nuestro amigo, dice rumbo al camello. Mil bendiciones, mis amigos. Pongamos el corazón a todo lo que se haga con un abrazo y seamos felices. Los amo mucho. César Celis, un abrazote. Joyce también dice por acá, muy buenos días, Guillonati. Guillonati, bendiciones. Dice, desde el barrio por fin está Javi Castro con la mejor actitud y nos envía foto del rico cafecito que él ya se está preparando. Feliz día, Nati, Guillo. Saluditos desde Palmar de Varela. Está Álvaro Arrieta, bendiciones para todos. Guillo, Nati, bendiciones. Nos dicen por aquí, saluditos, mi bella Consuelo desde el barrio Villaflor. Dice, estoy un poco enfermita, pero aquí en sintonía. Un abrazote para ti, pronta recuperación, mi Consu. Buenos días, Guillonati. Siempre en sintonía está Gustavo. Merly Zenit también dice, muy buenos días, bendiciones desde el barrio Santo Domingo, esperando noticias de adulto mayor.
0: Naranjas agrias, todavía no hay nada. ¡La huima, buenos días!

0: ¡Nos fuimos, nos fuimos, nos fuimos! ¡Buenos días! ¡Nos fuimos! ¡Era mi gente, barriga! ¡Está con el café! ¡Café! ¡Arepa! ¡Café! ¡Arepa! ¡Café! ¡Arepa de un lado! ¡Ñam, ñam, ñam! ¡Ahí vamos, ahí vamos! ¡Vamos para arriba! Hay que aprovechar que las bendiciones están dormidas. Bueno, ¿qué dicen los oyentes?
1: Muy buenos días, Guillonati. Siempre con toda la actitud está el vigilante informal José Hugo Reyes Rosales. Nos envía saluditos. Mi querida Daisy Sierra dice, Guillonati es de mi cocina bailando. Mi querida Daisy, está la actitud. Buenos días, Guillonati. Dice, levántame a mí que voy para la reunión de entrega de informes en el colegio y me acabo de despertar. Me cogió el día. ¡Vamos para arriba! Elsa Huelvas también nos reporta sintonía. Dice, Guillonati, ¿cómo amanecieron? Un besote para mi querida Elsa. Buenos días, Guillonati. Y feliz inicio de semana. Con toda la actitud está desde Plato Magdalena Oscar Guillermo Amador. Feliz en sintonía, esperando ya la muñequera y a la maquinita. Buenos días, Natiguillo. Saludos, mi querido Harold. Dice desde el PWK 646 de Movilízate rumbo a Puerto Colombia. Dice la maquinita, hace falta los fines de semana también.
0: Ándale.
1: Dios mío. Dice por aquí, Wipiti, así es con energía de lunes. Yupi, pones a bailar siempre en sintonía, amiguito. Yo te envía saluditos. Ana Grimaldo también dice hola en sintonía. Bendición para Guillo y para Nati. Que Jehová Dios los bendiga. Amén. A mi familia en Villa Toledo, Santa Marta.
0: ¡Ay! ¡La hueva, la hueva!
1: Ahora sí. Los sueños del
0: swing. Para que sepa. Los sueños debe ser del swing. Porque están en medio del sueño. ¡La hueva, la hueva! ¡Buenos días! ¡La hueva!

0: Revise la tajada, revise la tajada, que ahora por estar bailando se le quema la tajada. Y la tajada que siempre, como le quitas el ojo, se te queman. Lo que es la leche y la tajada, eso es rapidito. Tú le quitas el ojo a la leche, se bota.
1: Y la tajada.
0: Y la tajada es igualita.
1: Lo va a ver y ya están crudas y luego quemadas. No.
2: Cuando llega el baile, llama la atención.
0: ¡Eh! ¡Vamos, vamos! ¿Qué dicen los oyentes? Bésame.
1: Luli nos reporta sintonía desde Carrizal. No, está Luli desde Carrizal.
0: Ya, un saludo para Luli.

0: Nos levantamos, mi gente, nos levantamos. ¡Buenos días! ¡Eh! ¡Nos fuimos!
1: ¿Cómo?
0: Porque el que se quedó,
1: ¡se quedó!

0: esa muñequita.
1: Buenos días, buenos días. ¿Quiénes dijeron buenos días a través de nuestro WhatsApp? WhatsApp en el 320-8888-886. ¿Qué dicen los oyentes?
2: Mi querida Nubia dice aquí, reportándome en sintonía, dice, es cierto, nos hacen falta los fines de semana, los extrañamos. Siempre en sintonía, Nubia, un besote para ti. Esta energía de Guillo sí que activa hasta ahora, nos dice mi querido Henry, siempre firme con Bésame. Dice, buenos días, para felicitar al niño Giovanni José Valencia, que de parte de su abuelita, que Dios lo bendiga, cumple 6 añitos, el gordito hermoso Giovanni, feliz cumpleaños. Buenos días, Guillonati. Elizabeth Díaz desde La Alboraya dice, reportando, preparando el desayuno para irme para el colegio a recibir el informe.
1: Ándale, ahora sí, las bendiciones están tranquilas, pero si supiera lo que le viene para encima. ¡Hey! Buenos días, porque el que se quedó, se quedó.

0: 6 de la mañana con 6 minutos, que dice nuestro oyente, bésame.
1: Siguen reportándose, muy buenos días, mi querida Nati, Guillo, reportando sintonía, dicen, para felicitar por favor a mi esposo Hansel y a mi tía Gina, bendiciones, nos dice María, para saludar también a la familia Mesa, la familia Mesa Valencia desde Manantial, bendiciones, el tiburón, ¿qué dice por aquí? Rico cafecito y pa'lante, que no nos amargue el tiburón de Junior, así es, buenos días, Guillo, Nati.
0: Le salió el alma. No, yo por eso dije, no voy a decir nada hoy no, estoy en paz, nadie me roba esta paz que tengo el día de hoy.
1: Que nada nos turbe hoy.
0: Exacto.
1: Guillo, Nati, Dios los bendiga siempre, los saluda Sandrita, en sintonía con Bésame, buenos días, Guillo, Nati, dicen por aquí Margarita, desde el barrio Montes, en sintonía. Gracias por existir, Guillonati, y excelente programación. Paolo Molinares, el señor Paolo, dice todo bien, ya con mi rico cafecito esperando la muñequera.
0: Eso es. ¡No!

0: 6 de la mañana con 8 minutos. Se van reportando nuestros oyentes, los dormilones. Bésame, buenos días. ¿Qué dicen los oyentes?
1: Dicen buenos días, Nati, Guicho, feliz inicio de semana, bendiciones para todos. Javier Sánchez en sintonía con la mejor. Bésame también. Aquí el señor Pablo Molinar ya está ahí tirando paso con estas super canciones de Guicho. Dicen buenos días, Guicho, Nati, entregándome siempre. Que dice que entrega de informes y paz y salvo porque ya se acabó. Ándale. El año escolar, nos dicen por aquí.
0: Ándale.
1: Claudia. Excelente día, don Guillo y Nati. Dios los bendiga siempre, firme en sintonía. Está Julio Ferrer con nosotros.
0: ¿Quiénes estarán más nerviosos, los papás o los niños con la entrega de los informes?
1: ¡Anda!
0: Me dio miedo a mí. Y a mí ya me entregaron los informes porque el calendario veo. O sea, eso da miedo.
1: Anda la osa. Bueno, Elizarisa también dice buenos días, Guicho, Nati, siempre en sintonía. Desde Bésame le enviamos toda la mejor energía, que todos los niños les va a ir súper bien. Mm. Son muy pilosos.
0: Eso queremos.
1: Ay, ¿cómo? Bye.
0: No va a ser que... No, ¿cómo le fue en el colegio bien? Y le diga, esa es la mentira tuya, esa es la mentira. ¡Ay, ay, ay!

0: 6 de la mañana con 9 minutos. ¿Qué dicen los oyentes? Bésame.
1: Muy buenos días, nos reportan sintonía desde Caribe Verde, siempre en sintonía. Bendiciones, Guillonati, Dios los bendiga. Está por aquí desde Villa Country, Iván Olivero Sánchez, fiel oyente. Aldo Acosta también llega a saludarnos, dice, reportándome el 366 de Colitoral, ruta circular. Bendiciones el día de hoy.
0: 6 de la mañana con 10 minutos. A ver si la gente se acuerda, por ejemplo, de cositas como esta. ¿Será que sí o será que no? Pero y verá. Me dice usted si sí o si no. Déjeme un segundito, que la tecnología es así de caprichosa. Hace lo que se le da la gana.

0: ¿Qué dicen nuestros oyentes? Bésame.
1: Buenos días, en reporte de sintonía está el señor Filadelfo, dice bendiciones a la familia Bésame. Miriam Rojas también dice presente. Mi querida Felicidad también dice muy buenos días, Quillo, que tengan un excelente día lleno de bendiciones. José Negrete también dice muy buenos días, entrenando.
0: Nos fuimos, porque el que se quedó, se quedó.

0: 6:12 en Colombia. Me tiene recomendaciones a esta hora mi querida y estimada, mi compañera, la que me hace el do. ¿Qué recomendaciones me tiene usted a esta hora?
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0: ¿Me recuerda el WhatsApp?
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0: Deme un segundito que aquí esto está haciendo de la suya hoy. Bueno, a ver si ustedes se acuerdan de esto. ¡Buenos días, buenos días, buenos días! ¡Buenos días, buenos días! Porque el que se quedó, ¡se quedó!
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0: dicen nuestros oyentes, Bésame.
1: Miki, yo llega mi hermosa Mile, fiel oyente de Bésame. Dice, muchachos, les cuento que desde el barrio Las Nieves fui también al concierto de BTS. Fue una locura espectacular, verdaderamente.
0: Wow,
1: ellos decían, ajá, que no podrían creer los BTS, que siendo de otro continente los quieran tanto y que pronto volverán. Sería excelente verlos también aquí en la ciudad.
0: No, les falta calle
1: a
0: esos muchachos. Les falta calle, que vengan acá para que vean cómo los queremos. Les falta calle a esos muchachos.
1: Ay, Dios mío. Aquí sería la locura. Y bueno, puede ser, porque mira que ya estamos por estrenar el Supermetro.
0: Puede ser,
1: puede
0: bueno.
1: Puede ser, un buen escenario. Acá. Claro que sí, a los BTS, bienvenidos.
0: Que chupen calor para darles un boli, para que sepan lo que es un boli.
1: Ay, te imaginas.
0: Maravilla. Ahí te imaginan el malecón, los BTS chupando
1: por
0: boli.
1: El boli en la luna del río, sabroso. A planes hay para ser aquí, mejor dicho. Tal, bienvenidos, BTS.
0: 6:15 más recomendaciones. ¿Qué recomendación me tiene?
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0: Buenos días, buenos días, buenos días. Porque el que se quedó, se quedó.

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1: Bueno, mi querida Natalie, ¿qué dicen los oyentes? Bésame a través de nuestro WhatsApp en el 320-8888-886.
2: Carolina Díaz dice, muy buenos días, Nati Guillo. Esta música me lleva a mi adolescencia. Feliz lunes para ustedes. Muchas gracias. También nos reportan sintonía por aquí desde Soledad Atlántico. Bendiciones, Nati Guillo. En sintonía, Álvaro Ramírez y Arlín Zamora.
1: Muy bien, más recomendaciones esta hora, mi Nati.
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1: Buenos días, porque el que se quedó, se quedó.

0: Bésame Radio. 618, ¿qué dicen los oyentes? Bésame.
1: Llega para reportarse con nosotros mi querido Edgardo Soto, dice muy buenos días, bendiciones, Nati Guillo desde Galicia, está acompañándonos Edgardo Soto, y Amparo Yepes desde España, dice muy buenos días Guillo, Nati, bendiciones para ustedes en sintonía, está Giovanni Santiago desde la 217 de Escolcar, bendiciones para la familia Bésame.
0: Muchísimas gracias por estar en sintonía desde muy tempranito nuestros oyentes, Bésame. ¡Fuera! Porque el que se quedó,
2: se quedó. Fue a la nevera y se comió mi salchichón.
0: ¿Cómo? No, el salchichón cayó. Eso es noticia de última hora. Cayó el salchichón. No se ríe, que es en serio. Cayó el salchichón. El alias, el salchichón.
1: El alias.
0: Bueno, son las 6 de la mañana con 19 minutos. Más recomendaciones.

0: 6:19, recomendaciones a esta hora.
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0: Bésame Radio. ¡Buenos días, buenos días, buenos días! ¡Nos fuimos, nos fuimos! ¡Párale bola, que el que se quedó, se quedó!

0: 6 de la mañana con 21 minutos en El Despertador. Bésame. Bueno, nos levantamos tempranito porque aquí el que madruga, Dios le ayuda y Bésame le informa. Y todo lo que tiene que saber lo sabe con Bésame Radio 88.6 FM. Éxitos y bendiciones para todos en este día. Aquí siempre nos levantamos nosotros con toda la alegría. ¿Recomendaciones que me tiene hasta ahora?
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0: 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Bésame. ¡No huimos, no huimos! ¡Buenos días! ¡No huimos, no huimos! Porque el que se quedó, se quedó.

0: ¿Qué dicen nuestros oyentes? Beso a mi querida Natalie.
1: Saluditos, nos siguen llegando hasta ahora, dice Natiguillo. Siempre un saludito, por favor, para mi nieto Noah, de parte de sus abuelos Álvaro Ramírez y Arlen Zamora. Feliz oyentes. Marta Munera Fernández también dice desde Ciudad del Parque, conjunto a Candí. Excelente día, reportándome en sintonía. Carmencita también dice, Guillo Nati, bendiciones para ustedes. Una nueva semana, qué rico. Estamos en semana de descanso y los niños duermen hasta tardecito. Desde Villa Carolina, Carmencita. Pablo Molinares dice que qué pasó con la muñequera.
0: Ah, ya viene. Usted sabe que nosotros aquí vamos cumpliendo con nuestros clientes, amigos y anunciantes. Cumplimos con ustedes, los vamos levantando. Nos vamos con alegría. ¡La huevo! ¡Párale bala, que el que se quedó, se quedó! 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
0: ¡Buenos días, buenos días! ¡Nos fuimos porque el que se quedó, se, se

0: ¿Qué dicen nuestros oyentes? Bésame, mi querida Natalie.
1: Nos reportan sintonía Jonathan Orozco, dice siempre en sintonías de Long Island, Nueva York. Bendiciones para este nuevo día. Bendiciones también, dice, para felicitar a Nadia Márquez Ramos en el día de su cumpleaños. Nadia, feliz cumpleaños para ti. Dios te bendiga en lluvia de regalos también en este día. Dicen por acá, el niño que se despierte temprano lo ponemos a hacer aseo. Ese sí, de por aquí, fiel oyente en sintonía. Ah, no, no aguanta, no aguanta.
0: Ándalo, no, barro, barro. Así se van reportando nuestros oyentes. Bésame a través de nuestro WhatsApp en el 320-88-88-88-6. Ya estamos cumpliendo con nuestros oyentes allí con sus saluditos que nos han dejado consignados a través de nuestro WhatsApp antes de entrar con la muñequera de los artistas. Bésame.

0: Regálame un minuto 29 antes de entrar con la muñequera de los artistas. Bésame 627.
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8: Bueno, mi querida Natalie, ¿qué dicen nuestros oyentes? Bésame, pero antes...

0: ¿Qué dicen nuestros oyentes? Bésame.
1: Dicen saluditos, Cala Zanrada y Lilia y Mitola, siempre fieles oyentes en Bésame. Gloria Molina también nos reporta sintonía hasta ahora. Juanqui Arenas también dice disfrutando de Bésame Radio. Buenos días, Natiguillo. Dice que por aquí los conciertos de Juanes, que sí, hoy hay. Nos dice Aura Isabel, dice cómo se fueron los niños a receso, la muñequera hoy no hay. ¿Cómo que no?
0: No,
1: ¿cómo
0: que no? Ya viene. ¿Quién ya dijo viene? Que no.
1: Mi querido Soro Abel Sergio dice bendiciones, Natiguillo, desde mi sitio de trabajo camino Bosque de María. Jacome, fiel oyente, Bésame. Buenos días, Guillonati, en sintonía. Dice, esa época no vuelve más con esa música tan chévere. Bendiciones, en sintonía, Álvaro Ramírez.
0: Así se reportan nuestros oyentes a través de nuestro WhatsApp. Y cambio de sonoridad.

¿Y cómo quedaron los sorteos y loterías? De la siguiente manera: Antioqueñita mañana festivo, 11.89 de la serie 5, Chontico día festivo, 62.88 de la serie 6, Paisita día festivo, 89.30 de la serie 4, Sinuano día festivo, 84.86 de la serie 6, Caribeña día festivo, 97.31 de la serie 0, Culona día festivo, 34.54, Motilón día 59.53 de la serie 7, Antioqueñita tarde festivo, 86.44 de la serie 3, Samán festivo, 23.47, Dorado noche festivo, 07.12 de la serie 9, Culona noche festivo, 90.71, Pijao noche festivo, 94.80 de la serie 4, Astro Luna 60.60 de Leo, Paisita noche festivo, 39.42, Chontico noche festivo, 69.98 de la serie 8, Fantástica noche festivo, 51.84 de la serie 0, Sinuano noche festivo, 81.42 de la serie 6, Caribeña noche festivo, 99.19 de la serie 9, Motilón noche 20.28 de la serie 3, Cafetero noche festivo, 71.40

0: oye, verás.
1: ¿Qué dicen nuestros oyentes? Bésame a través de nuestro WhatsApp en el 320-88-88-886. Así se van reportando nuestros oyentes, nos hacen saber que están en sintonía, nos cuentan si alguien está de cumpleaños, por ejemplo, el día de hoy, a través de nuestro WhatsApp en el 320-88-88-886. ¿Qué dicen, Minati?
2: Eliana Márquez dice, muy buenos días, en sintonía, reportando siempre con ustedes. Por aquí llega Manuel también a reportarse con nosotros. Dice que también está pendiente de los pagos de adulto mayor, que todavía no hay fechas confirmadas. Buenos días, Nati Guillo, siempre en sintonía está Rodolfo en Bésame. Buenos días, saluditos, conectados siempre con Bésame todos los días. Nadir y Andrew también nos envía saluditos. Carito Pacheco dice, siempre fiel oyente, no me pierdo las muñequeras de aquí.
1: Eso, muy bien, muchas gracias. Todo un fenómeno social, radial y musical, las muñequeras de Guillo, que ya viene enseguida. Bueno, pero antes de pasar al tema de la muñequera, también nuestro amigo Juanes se reporta muy tempranito, mientras cumplimos con todos los mensajitos que están dejando nuestros oyentes.
2: Miguel, por aquí llega nuestra querida Mariluz, dice, bendiciones, no me pierdo siempre en las mañanas con Bésame. Dice por acá, bendiciones, Nati Guillo, en sintonía está Rodolfo y Yolanda desde Valledupar.
1: Señoras y señores, damas y caballeros, niños y niñas, llega el segmento que no nos produce, pero ni se... de alegría, pero nosotros le metemos... Está carísima la energía, no hay nada que hacer. Bueno, hoy se vino Don Juanes con mochito de Carlos Vives, porque hoy es cortico el tema. En el barrio San Juan Bosco de Sabana Grande, en la calle 15 con la carrera 6, entre las 9 de la mañana y las 4 de la tarde. Por otra parte, en la calle 11 con la carrera 3, en el barrio Loma Fresca, o sea, Mountain Fresh, de Puerto Colombia, entre las 8 de la mañana y las 6 de la tarde. Atención ahí en Mountain Fresh, en Loma Fresca. Ahí están entonces los cortes de energía que dicen nuestros oyentes. Ah, bueno, por cierto, si usted requiere este dato, nos escribe a través de nuestro WhatsApp en el 320-88-88-886 y nos hace saber que requiere los cortes de energía. ¿Cómo sabemos nosotros? Porque usted nos dice conciertos de Juanes y nosotros, con el mayor de los gustos, le entregamos los conciertos de Juanes. Bueno, ¿qué dicen nuestros oyentes? Bésame, mi querida Natalie.
2: Llega a reportarse con nosotros mi querida Isabela Cabrera. Bendiciones, siempre fiel oyente.
1: ¿Isabela está Cabrera? ¿Por qué?
2: No, así es
1: el apellido. Ah, el apellido. Cabrera. Ok. Yo dije, ¿pero por qué se levanta de mal genio? ¿Por qué?
2: Hola, mil bendiciones, Natiguillo. Saluditos nos envía mi querida Angie Peña. Bendiciones, dicen buenos días, bendiciones. Kevin también nos reporta sintonía hasta ahora. Por aquí ya se aparece mi querida Rina y Rochi también nos reportan sintonía. Dicen muy buenos días. Por favor, compárteme los conciertos de Juanes. Listo, enseguidita. También está con nosotros Karencita desde el barrio Las Malvinas.
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1: Lectura del Santo Evangelio según San Lucas. En aquel tiempo se presentó ante Jesús un doctor de la ley para ponerlo a prueba y le preguntó: Maestro, ¿qué debo hacer para conseguir la vida eterna? Jesús le dijo: ¿Qué es lo que está escrito en la ley? ¿Qué lees en ella? El doctor de la ley contestó: Amarás al Señor tu Dios con todo tu corazón, con toda tu alma, con todas tus fuerzas y con todo tu ser, y a tu prójimo como a ti mismo. Jesús le dijo: Has contestado bien. Si haces eso, vivirás. El doctor de la ley, para justificarse, le preguntó a Jesús: ¿Y quién es mi prójimo? Jesús le dijo: Un hombre que bajaba por el camino de Jerusalén a Jericó cayó en manos de unos ladrones, los cuales lo robaron, lo hirieron y lo dejaron medio muerto. Sucedió que por el mismo camino bajaba un sacerdote, el cual lo vio y pasó de largo. De igual modo, un levita que pasó por ahí lo vio y siguió adelante. Pero un samaritano que iba de viaje, al verlo, se compadeció de él, se le acercó, ungió sus heridas con aceite y vino y se las vendó. Luego lo puso sobre su cabalgadura, lo llevó a un mesón y cuidó de él. Al día siguiente sacó 2 denarios, se los dio al dueño del mesón y le dijo: Cuida de él, y lo que gastes de más te lo pagaré a mi regreso. ¿Cuál de estos 3 te parece que se portó como prójimo del hombre que fue asaltado por los ladrones? El doctor de la ley le respondió: El que tuvo compasión de él. Entonces Jesús le dijo: Anda y haz tú lo mismo. Yo tengo fe y yo sé que usted también, y juntos celebramos el milagro de la vida. ¿Qué dicen nuestros oyentes? Bésame.
2: Dice: un saludo muy especial, le envía Kevin a su amigo José Luis Chávez, que se encuentra de turno en vigilancia. Buenos días, Nati Guillo, siempre en sintonía con ustedes está María Alejandra Manosalva. Dice: bendecida semana para todos, siempre Dios por delante, desde Campo Alegre, territorio Bésame. Buenos días, Guillonati. Edith, rumbo al trabajo, un saludo a mis hijos, que descansen en su semana de receso escolar.
1: Y con esto les decimos feliz cumpleaños a los que nacieron un día como hoy. Que el Señor les bendiga, que cumplan muchos, pero muchos años más.
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1: Feliz cumpleaños para los que nacieron un día como hoy. ¿Listo? ¿Ya cumplió con...?
2: No, aquí llegaron ya los saluditos, Miguel. Espérate. Okay. Dicen saluditos desde Barlovento. Está José Luis Chávez, un besote grande para él. Dice, buenos días, Natiguillo. Un abrazo desde Montreal, Canadá. Siempre levantándome para contagiarme de esa bonita energía de Bésame. Nos dice Milena, bendiciones por allá hasta Canadá. Buenos días, Guillonati, en sintonía. Mi querido Juan Andrade dice, ¿qué pasó con... Y solo para conocedores, siempre firme aquí con Bésame pendiente de la muñequera. José Negrete también dice, reportándome desde tempranito, bendiciones para todos en Bésame. Y llega también por aquí Jorge Flores desde Miramar.
1: Listo, perfecto, ¿ya?
2: Ya, ahora sí, parece que ya, parece que...
1: Bueno, muy bien, no, ya llóralo, ya les di mucho tiempo. La muñequera de hoy. Los invitados son Roberto Carlos y Juan Sebastián. Juan Sebastián, Roberto Carlos. ¿Quién ganará? Roberto Carlos dice, amante a la antigua. Y Juan Sebastián dice, hasta que amanezca. ¿Quién ganará? ¿Juan Sebastián o Roberto Carlos?

0: ¿Qué dicen los oyentes? Bésame.
1: Y yo, ya empezaron las votaciones. Recuerden que es entre Roberto Carlos y Joan Sebastián. Dice por aquí, buenos días, Guillonati, Jacobo Caballero, siempre en sintonía. Dice Rafael Nieto, dice ya laborando, Guillo siempre poniendo tremendas muñequeras. Yo voto por Roberto Carlos. Katherine Pineda también dice Roberto Carlos.
0: ¿Quién ganará, Joan Sebastián o Roberto Carlos? Roberto Carlos o Joan Sebastián. ¿Quién ganará la muñequera de los artistas? Bésame en el top 5 de Guillo. Hoy nos

0: 6:45, ¿quién ganará? ¿Joan Sebastián o Roberto Carlos? ¿Qué dicen los oyentes? Bésame.
1: Mi querido Emanuel dice, qué mano a mano tan buenísima la muñequera de hoy. Dice Guillo, yo me apunto por Roberto Carlos, aunque Joan Sebastián también es muy bueno. Por acá dice Gloria, dice, mi voto es por Roberto Carlos. Nancy Ibáñez nos reporta sintonía y dice Joan Sebastián.
0: ¿Quién ganará? ¿Joan Sebastián o Roberto Carlos? ¿Quién ganará en la muñequera de los artistas en Bésame? Y cosas que usted tiene que saber en Bésame Radio 88.6 FM, día caluroso, tendremos un día con una máxima de 35 grados Celsius con sensación térmica máxima de 44 grados Celsius. Día caluroso entre las 12 del mediodía y 1 de la tarde, la sensación térmica será alta desde las 9 de la mañana y hasta las 4 de la tarde, hasta las 4 de la tarde tendremos un día con una alta sensación térmica. Tendremos, de momento se mantiene un 53% de probabilidad de lluvia entre las 4 de la tarde y las 6 de la tarde. Tendremos ráfagas de viento de hasta 19 kilómetros por hora sobre las 6:30 de la tarde. De momento, así está la predicción climatológica para el día de hoy. Hay una serie de nubes que hacen tránsito por el Mar Caribe y se van aproximando al territorio. De continuar la tendencia, entonces en horas de la tarde podríamos tener algún tipo de precipitaciones. Pero todo esto, ya ustedes saben, es de momento. Debe saber que a los corruptos se les acabó la fiesta, ha dicho el señor presidente de la República, Abelardo de la Espriña. Llegué a la presidencia con una convicción que no negocio. La plata de los colombianos es sagrada. No vine a administrar las costumbres de siempre, ni a mirar para otro lado mientras convierten el Estado en negocio. Vine a cambiar la manera de gobernar y a defender hasta el último peso lo que es de la gente. Contundentes operativos de la fuerza pública contra estructuras narcoterroristas en 5 departamentos. El presidente Abelardo de la Espriña informó este domingo sobre una serie de operaciones desarrolladas por la fuerza pública en diferentes regiones del país que dejaron capturas, incautaciones de material explosivo y acciones contra estructuras criminales responsables de delitos de homicidio, extorsión y narcotráfico. Presidente de la Espriña inauguró estadio de béisbol en Montería y anunció inversiones para Córdoba. Abro comillas, el talento ayuda, pero no reemplaza el trabajo. Cierro comillas, afirmó este sábado el presidente Abelardo de la Espriña desde Montería, donde inauguró el estadio de béisbol Luis Nieto, al referirse a la importancia del deporte para el ser humano y la sociedad en general. Presidente de la Espriña denunció corrupción y politiquería en la Universidad de Córdoba y ordenó realizar inspección. El presidente Abelardo de la Espriña denunció este sábado prácticas de corrupción y politiquería en la Universidad de Córdoba y anunció una visita de inspección y vigilancia del Ministerio de Educación para hoy día lunes. Cosas que usted tiene que saber.
1: En las efemérides de hoy, 5 de octubre, es el Día Mundial de los Docentes. Cada 5 de octubre se reconoce la enorme labor de quienes tienen en sus manos una de las tareas más importantes de cualquier sociedad, educar y formar a las nuevas generaciones. Hoy, Día Mundial de los Docentes. También, un día como hoy, nació Luis Lumière, uno de los grandes pioneros del cine. Junto a su hermano Auguste, desarrollaron un invento que permitió proyectar imágenes en movimiento y marcó el comienzo del séptimo arte. Y hoy, un dato importante para Barranquilla, un 5 de octubre de 1964, la Zona Franca de Barranquilla inició oficialmente sus operaciones.
0: Son en Colombia las 6:49. El presidente de la Espriña dona su salario a dos causas en Montería, estudiantes talentosos que viajan a Europa y mujeres que luchan contra el cáncer. Presidente de la Espriña lanzó este sábado la ruta aérea internacional operada por Satena entre Montería y Ciudad de Panamá. Abro comillas, ver a los garzones convertido en un aeropuerto internacional me produce una inmensa alegría y también un gran orgullo. Durante muchos años se habló de Montería, que Montería necesitaba una conexión directa con el exterior. Durante mucho tiempo ese fue tema de conversación. Hoy ese paso que nos hacía falta se está dando y lo hicimos en tiempo récord, en 50-55 días de gobierno, porque hay voluntad política, ha dicho el señor presidente de la República, Abelardo de la Espriña. Regáleme exactamente 57 segundos y continuamos con la muñequera de los artistas, Bésame.
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0: Y retornamos con la muñequera de los artistas de Bésame, Roberto Carlos con Cóncavo y Convexo, Amigo y Cama y Mesa. ¿Quién ganará, Roberto Carlos o Joan Sebastián? Joan Sebastián o Roberto Carlos en la muñequera de los artistas de Bésame.
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1: En Colombia son las 6:53, que dicen nuestros oyentes de Bésame.
2: Siguen votando. Miriam Rojas dice bendiciones, Guillonati, tremenda muñequera, ya vota por Joan Sebastián. Sofía llega a decir buenos días, Guillonati, en sintonía fiel oyente, vota por Roberto Carlos. Y Ricardo vota por Roberto Carlos.
1: ¿Y usted por quién vota en el 320-88-88-88-6?

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1: Bueno, y atención que llega a la Registraduría Nacional del Estado de los Votos por WhatsApp. Bésame.
0: Todo eso que
1: llega boletín preliminar. Te indica que...
2: Ahí va, tengo miedo.
1: Ay, Dios mío, el Titanic, a ver. Tenemos clarísimo que se hundió. ¡Ándale! ¡Ey! Espérate, ¿qué pasó otra vez? Señor, ya, ahí está. Ya, ¡ándale! No, ¿cómo va a ser posible? Ya, Navidad, no me sea seria.
2: La maquinita. No. Pero ya arrojó los votos hasta el momento, miguillo. Va Joan Sebastián, 19, y Roberto Carlos, 12 votos.
1: ¿Cómo es la cosa?
2: Joan Sebastián en la cabeza con 19 y Roberto Carlos está quedando atrás con 12 votos.
1: ¡Ándale! ¡Qué muñequera! ¿Roberto Carlos o Joan Sebastián? Joan Sebastián o Roberto Carlos. ¿Quién ganará? En la muñequera de los artistas, bésame. 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

0: 7 de la mañana en punto. Regáleme 56 segundos y cosas que usted tiene que saber en Bésame Radio 88.6.
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0: En Colombia son las 7 de la mañana con un minuto. 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Desde muy tempranito se las vamos contando aquí en Bésame Radio 88.6 FM. 55 capturados, una tonelada de cocaína incautada y un terrorista de las disidencias abatido. Presidente de la Estrella destaca los resultados operacionales durante las últimas horas en el país. Presidente de la Estrella pide a Mininterior declarar insubsistente el nombramiento del capitán Germán Miranda como director nacional de bomberos. He conocido hechos que involucran al actual director nacional de bomberos, capitán Germán Miranda, en actuaciones que considero de la mayor gravedad y que deben ser esclarecidas por las autoridades competentes. Así lo informó este sábado el presidente Abelardo de la Espreya al anunciar que por estos hechos solicitó al ministro del Interior, Rodrigo Lara, proceder de inmediato a declarar insubsistente el nombramiento de este funcionario. Son las 7 de la mañana, 2 minutos. Presidente de la República anuncia medidas para fortalecer la seguridad en Sucre y advierte a cabecillas del Clan del Golfo, vamos por ustedes. Durante el Consejo de Seguridad que lideró este viernes en Coveñas, el presidente Abelardo de la Espreya ordenó a los altos mandos de la Fuerza Pública disponer de 2 pelotones de infantería de Marina para reforzar la seguridad en el departamento de Sucre y anunció acciones contra las rutas del narcotráfico, la extorsión y el hurto de ganado en la región. Presidente Abelardo de la Espreya rechazó las amenazas en contra de la directora del Instituto Colombiano de Bienestar Familiar, María Carolina Restrepo. Gobierno confirmó la baja de alias Terry, cabecilla del Clan del Golfo, en medio de un balance de 61 capturas y 2.860 kilos de cocaína incautados en las últimas horas. Cosas que usted tiene que saber.
1: Atención a esta información, en las últimas horas circuló en redes sociales una versión falsa sobre el supuesto fallecimiento del reconocido periodista colombiano Yamit Amat. Su familia desmintió la información y la Fundación Santa Fe de Bogotá confirmó que el comunicado

0: familia desmintió la información y la Fundación Santa Fe de Bogotá confirmó que el comunicador continúa hospitalizado, pero entregó un mensaje tranquilizador. Presenta una evolución clínica satisfactoria y una respuesta favorable al tratamiento médico. Su hijo, Yamit Ahmad Serna, también agradeció los mensajes de apoyo y aseguró que la familia lo acompaña con optimismo y tranquilidad. Por ahora, la información oficial es clara. Yamit Ahmad continúa recuperándose.
1: Son en Colombia las 7 de la mañana, 13 minutos. 100 granadas de alto poder del ELN que sumaban cerca de una tonelada de explosivo fueron incautadas y destruidas en Sardinata, norte de Santander, con la neutralización controlada de este material perteneciente a la estructura narcocriminal Juan Fernando Porras Martínez. Se frustraron ataques inminentes contra la fuerza pública, la población civil y la infraestructura crítica. El hallazgo del arsenal listo para ser adaptado a drones y rampas artesanales se logró en la vereda Corinto gracias a una operación conjunta del Ejército, la Fuerza Aérea Colombiana y la Policía Nacional. Como siempre, todo lo que tienen que saber lo sabe con Bésame Radio 88.6. Continuamos con la muñequera de los artistas en Bésame. Llega Joan Sebastián con Eso y Más, Tatuajes y 25 Rosas. ¿Quién ganará? ¿Joan Sebastián o Roberto Carlos? Roberto Carlos o Joan Sebastián en la muñequera de los artistas en Bésame.
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1: ¿Qué dicen nuestros oyentes de Bésame, mi querida Natalie?
2: Dicen bendiciones, Guillonati, mi voto es por Roberto Carlos, un abrazo, la maquinita ya está en modo navideña, Guillonati, bendiciones, un saludito, Dios los guarde, una muñequera entre dos caballeros, ella vota por Roberto Carlos.
1: ¿Quién ganará? ¿Roberto Carlos o Joan Sebastián en la muñequera de los artistas Bésame en el top 5 de Guillo?

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1: 7:10 a.m. y atención que la Registraduría Nacional del Estado de los Votos por WhatsApp indica que...
2: Ahí va.
1: Tengo miedo.
2: ¡Tengo miedo!
1: Dios mío santo. No, otra vez. Se la comió Pac-Man. Otra vez. Ándale. No, hombre, sea seria, hombre.
2: Es que así están varios de los oyentes, Miguel, que no se deciden por cuál votar.
1: No, hombre, sea seria.
2: La maquinita acaba de arrojar los votos oficiales. Joan Sebastián lleva 25 votos y Roberto Carlos se le aproxima con 23 votos.
1: Joan Sebastián con 25 rosas en la muñequera de los artistas. Bésame en el top 5 de Guillo. ¿Quién ganará? ¿Joan Sebastián o Roberto Carlos? ¿Roberto Carlos o Joan Sebastián? ¿Usted por quién vota?

0: 7 de la mañana con 14 minutos y continuamos con la muñequera de los artistas Bésame y también con todo lo que usted tiene que saber, porque al que madruga Dios le ayuda y Bésame le informa. Cayó alias Salchichón en una impecable maniobra de la policía. Fue capturado el cabecilla principal del grupo delincuencial Los Porteños junto al segundo al mando. Este sujeto, desertor del Clan del Golfo, pretendía sembrar el terror en Puerto Colombia y la zona norte de Barranquilla, requerido por homicidio, concierto para delinquir y tráfico de armas y estupefacientes. Se le incautó un poderoso arsenal de guerra, una pistola Glock con kit de conversión, cartuchos, un proveedor de AK-47, material militar de uso exclusivo, dinero, estupefacientes y hasta un motor fuera de borda, con información del Ministerio de Defensa. En Bogotá se impone la ley. Durante la última semana, la policía capturó a 52 personas mediante 35 allanamientos en 8 localidades, Ciudad Bolívar, Fontibón, Santa Fe, Kennedy, Usaquén, Los Mártires, San Cristóbal y Barrios Unidos, por homicidio, extorsión, tráfico de armas, drogas y estafa. Entre las capturas de mayor impacto se destaca la de alias Marciano, el nuevo cabecilla del microtráfico en Kennedy tras la desarticulación del grupo delincuencial La Firma. De igual manera, en estos procedimientos fueron incautados 28 armas de fuego, 17 kilogramos de estupefacientes y más de 45 millones de pesos en efectivo. Son las 7 de la mañana con 15 minutos en Colombia. Como siempre, al que madruga Dios lo ayuda y Bésame le informa. Indica la Fuerza Militar de Colombia, extorsión y transporte, equipos de comunicaciones y material de intendencia serían algunas de las funciones que cumplía alias Pocillo para la estructura Rodrigo Cadete de las disidencias. La captura de este sujeto se dio gracias a una operación del Ejército, del Gaula Militar, con el apoyo de la Policía y la Fiscalía. Debe saber que indica el Ejército Nacional. Una escuela no puede usarse como escenario del terrorismo. En Cajibío, Cauca, tropas de la Brigada 29 de la Tercera División del Ejército ubicaron y destruyeron de manera controlada dos dispositivos explosivos improvisados de alto poder instalados en una institución educativa rural frecuentada diariamente por 25 menores de edad. Durante más de 3 horas, nuestros soldados adelantaron el procedimiento técnico que permitió neutralizar esta amenaza contra los niños, docentes y la comunidad educativa. Rechazamos de manera categórica el uso de explosivos en entornos escolares y continuamos desarrollando operaciones militares para proteger a la población civil y prevenir acciones terroristas. Cosas que usted tiene que saber.
1: Atención, románticos, las canciones de La Oreja de Van Gogh llegarán al cine. La banda española confirmó un acuerdo para convertir sus grandes temas en la banda sonora de una nueva película musical romántica llamada Puedes Contar Conmigo, título que además corresponde a una de las canciones más conocidas de La Oreja de Van Gogh. La película contará una historia original y será dirigida por Fernando González Molina. La idea es que las canciones de La Oreja de Van Gogh cobren una nueva vida en la pantalla grande.
0: 7 de la mañana, 17 minutos, 55 segundos y continuamos con la muñequera de los artistas, Bésame.
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0: Y continuamos con la muñequera de los artistas en Bésame. Roberto Carlos con Camionero, Un Gato en la Oscuridad y Detalles. ¿Quién ganará? ¿Roberto Carlos o Joan Sebastián? ¿Joan Sebastián o Roberto Carlos en la muñequera de los artistas Bésame en el top 5 de Guillo? 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

0: 7:24. Bueno, mi querida Natalie, ¿qué dicen los oyentes? Bésame.
1: Reportándose con nosotros hasta ahora está mi querida Miriam Acuña. Dice, buenos días, bendiciones, Nati Guillo. Ella, bueno, ahí está pensando por cuál va a votar. Buenos días, Nati Guillo. Jorge Flores dice, mi voto es por Roberto Carlos. Y llega Andrea y dice, mi voto es por Joan Sebastián. Flor Quiroga dice, mi voto es por Roberto Carlos.
0: ¿Y usted por quién vota? ¿Por Roberto Carlos o Joan Sebastián? Joan Sebastián o Roberto Carlos. En la muñequera de los artistas, bésame en el top 5 de Guillo. 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

0: Y atención que la Registraduría Nacional del Estado de los Votos por WhatsApp tiene datos preliminares. Atención. A ver qué dice la maquinita. Ahí está. Dios mío santo, señor Jesús. ¿Los juegos de Atari están perrateados? ¡Ándale! ¡Ey! ¿Qué es lo que está pasando? La maquinita como que compra los sonidos ahí en el centro.
1: Por eso le digo, negrita.
0: ¡Ándale! ¡Bartolomeo cantando la pollera colorada!
2: Es que la maquinita sabe que hoy es lunes, tiene que prender con toda. Miguillo, bueno, esto se va reñido. Roberto Carlos ya remontó, pero va con 36 votos. Y Joan Sebastián, 35.
0: ¡Ándale! ¿Otra vez cómo es?
2: Roberto Carlos, 36, y Joan Sebastián, 35.
0: ¿Quién ganará en la muñequera de los artistas de Bésame? La maquinita suena mal, tiene interferencias, desde el fondo del mar habla también, desde el Titanic, lo escucha uno ahí, la telegrafía, la cosa, pero los datos son certificados. Los votos han estado custodiados y todo el tema.
2: Contaditos,
0: claro,
2: uno a uno.
0: Eso cuenta con certificación ISO 9000, lo que garantiza la integridad de los votos.

0: 7:34 en Colombia y cosas que usted tiene que saber. Nairo Quintana, el escalador que devolvió la grandeza al ciclismo colombiano, con información de la Agencia EFE de Bogotá, Nairo Quintana puso fin este sábado a su carrera profesional a los 36 años de edad, tras participar en el Giro de Emilia y cerrar una trayectoria deportiva que lo convirtió en uno de los mejores escaladores del mundo, y en la que ganó títulos del Giro de Italia 2014 y la Vuelta a España en 2016. John Leguizamo reivindica el talento latino tras recibir un premio por su trayectoria. El actor John Leguizamo recibió este viernes el premio a la trayectoria de la Critics' Choice Association en un discurso en defensa de una mayor presencia latina en Hollywood. Aseguró que el galardón es el resultado de 40 años intentando no fracasar. El actor, nacido en Bogotá, repasó su historia personal desde su adolescencia como niño problemático hasta su llegada al teatro. Colombia extiende el plazo para pagar su deuda de 6.061 millones de dólares. El gobierno colombiano anunció este viernes un acuerdo para reperfilar su deuda y evitar pagar a acreedores 19,8 billones de pesos, unos 6.061 millones de dólares, entre este año y el próximo, informó el Ministerio de Hacienda. Ataque con drones en zona rural de Tibú deja 4 civiles heridos y 6 viviendas afectadas. Un ataque con drones contra la población civil fue denunciado este domingo en la vereda Versalles, zona rural del municipio de Tibú, norte de Santander, en medio de la situación de violencia que afecta al Catatumbo. Cosas que usted tiene que saber.
1: En más noticias, también en Sergio Luis Rodríguez cumple hoy 41 años del Niño del Vallenato, a 4 veces ganador del Latin Grammy. Este lunes 5 de octubre, el reconocido acordeonero, compositor y productor valduparense celebra un año más de vida. Un repaso por la trayectoria del prodigioso conquistador del folclore, quien fue acordeonero de Peter Manjarrés y Jorgito Celedón.
0: 7:36, la música no se detiene, la información tampoco. Regálame 45 segundos y continuamos con la muñequera de los artistas. Bésame.
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0: 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Continuamos con la muñequera de los artistas. Bésame, ¿quién ganará, Joan Sebastián o Roberto Carlos? Roberto Carlos o Joan Sebastián en la muñequera de los artistas. Bésame en el top 5 de Guillo. Una noche más, Me Gustas y Un Idiota. ¿Quién ganará? 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
2: Joan Sebastián, el huracán del sur, con una noche más, 7:41 a.m. Feliz y bendecido día, lunes, bésame 5 de octubre.
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2: Con ustedes desde este momento, el registrador de los hermanos Green, el gran Parodi, junto a Nati Montenegro en la muñequera de los artistas. Bésame, Joan Sebastián versus Roberto Carlos. Roberto Carlos versus Joan Sebastián. Saluditos, oyentes, bésame, Minati.
4: Rafael Pineda nos saluda hasta ahora, dice sí. Muy buenos días, mi voto es por Roberto Carlos, dicen también por aquí buenos días, Minati hermosa, bendiciones para Parodi, saluditos. Amén. Dice Leonardo desde mi Uber trabajando, él vota por Roberto Carlos, dicen también Consuelito, hermosa Consuelo, dice Roberto Carlos, y por acá nos saludan, dice, aunque Joan Sebastián tiene unas fabulosas canciones, sí. Mi voto es por Roberto Carlos, dice Caro González.
2: ¡Qué muñequera de los artistas! Bésame para el día de hoy, iniciando la semana con puño derecho. 7:42 a.m. Sigan votando. 320-88-88-88-6.
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0: Joana Sebastián con Me Gustas, 7:45 a.m.
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0: José Manuel Figueroa Figueroa nació un 8 de abril del año 1951 y partió de este mundo terrenal el 13 de julio del año 2015. 7:45 a.m, señoras y señores, atención, boletín preliminar. La Registraduría Nacional del Estado de los Votos por WhatsApp de Bésame. Llega la maquinita, un boletín preliminar. Atención.
2: Atención, maquinita, vamos, maquinita, vamos.
0: Vamos, vamos.
2: Ay, Dios mío, no, pero ¿qué es esto?
0: Ay.
2: Ahí va, ahí va, ahí va la maquinita.
0: No, tiene
2: ¡ay, interfere! Bueno, listo, ay, ya arrojó los votos. Ay, Dios mío, Jesucristo. Esa no la puedo controlar. Mi querido Parodi, Joan Sebastián se está quedando atrás. Lleva 40 votos, mientras que Roberto Carlos dice que ya va con 52 votos.
0: Uf, 40 votos, Joan Sebastián, 52. Roberto Carlos, du Brasil, 12 votos de diferencia, un puño más. Y lo deja en la lona, lo deja noqueado. 7:46 a.m, sigan votando, 320-88-88-88-6.
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0: Joana Sebastián con Un Idiota, 7 de la mañana con 50 minutos. ¿Será que gana Roberto Carlos por noqueada o Joan Sebastián se recupera y gana en la muñequera de los artistas? Bésame. En el top 5 de Guillo, saluditos de oyentes, bésame mi Nati.
1: Dicen buenos días, Nati Parodi, le saluda Felipe Ortega, él vota por Roberto Carlos, bendiciones, mimos a Nati, un abrazote, gracias. Edgardo Soto dice, hola Nati Parodi, bendiciones, ellos votan por mi cacharrito de Roberto Carlos.
0: ¡Qué bueno!
1: Yesenia desde el barrio 7 de abril nos reporta sintonía, dice que ya va votando por Roberto Carlos también, y mi querida Mile dice, yo voto por Joan Sebastián. Elsa Olves dice, no, por Samuel maquinita cada día más loca y más dañada.
0: tal cual.
1: Y eso que hoy es el lunes, imagínate, apenas está empezando la máquina. Pero ya le vamos a dar cafecito para que arranque.
0: Por favor, cafecito con aceite.
1: Ella vota por Joan Sebastián y por aquí dice Rafael, yo voto por Joan Sebastián.
0: Un buen patacón relleno con buen aceite, bien frito. Y la maquinita se aceita enseguida.
1: Se compone.
0: 7 de la mañana con 51 minutos, directamente desde Brasil, el cantautor y músico brasileño Roberto Carlos Braga, Roberto Carlos do Brasil, nació un 19 de abril del año 1941, y aunque a cada rato lo dan por muerto, aún está vivito.
1: Ay, sí.
0: Y coleando.
1: ¡Qué pecado!
0: 85 años para este gran artista, bésame.
1: 85
0: años, nació un 19 de abril del 1941. Llega Roberto Carlos con ¿Qué será de ti, Lady Laura? Y un millón de amigos en la muñequera de los artistas. Bésame en el top 5 de Guillo.

0: Roberto Carlos con el ¿Qué será de ti? ¿Cómo va y vosé? 7:55 a.m. Señoras y señores, en la muñequera de los artistas, bésame en el top 5 de Guillo. Roberto Carlos versus Joan Sebastián. Joan Sebastián versus Roberto Carlos.
1: ¿Qué será de ti?
0: Boletín preliminar. Llega a la Registraduría Nacional del Estado de los Votos por WhatsApp. La maquinita con un boletín preliminar.
2: Vamos, maquinita, vamos.
0: Ahí viene. Voy a aprender código.
3: Mi negrita linda, Soledad.
0: ¡Ah, oh, Omar!
2: ¡Ay, no! ¡Se muere!
0: No.
2: Listo, ya arrojó los votos hasta... ¡Ay, Dios mío!
0: ¡Ay, no!
2: tranquilos. Aquí todos nos ponemos nerviosos. No sabemos en qué momento va a parar, pero ya ella arroja los votos.
0: ¡No aguanto más!
2: El registrador de los hermanos Green ya salió corriendo.
0: ¡Alguien que me ayude!
2: ¡Sálvanos, Dios!
0: ¡Ay, Dios mío!
2: Mi querido Parodi, siguen votando nuestros oyentes. Por ahora, el marcador va así. Roberto Carlos lleva 62 votos y Joan Sebastián 56.
0: 56, Joan Sebastián, 62, Roberto Carlos. Sigan votando, 320-88-88-88-6.
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0: Lady Laura, Roberto Carlos, 8 de la mañana con un minuto. Esta canción es un emotivo homenaje que Roberto Carlos le dedicó a su madre, Laura Moreira Braga, lanzada en el año 1978 y compuesta junto a su amigo y colaborador Erasmo Carlos. 8 con un minuto, saluditos de oyentes, bésame en la muñequera de los artistas, bésame en el top 5 de Guillo.
1: Miriam Acuña dice, reportándose en sintonía con Bésame, saluditos para Parodi. Saludos. Dice ella, mi artista preferido siempre será Roberto Carlos, ella vota Roberto Carlos. Buenos días, Parodi, Guillo, buenos Nati, dice por aquí desde el barrio del Santuario, firme con Bésame, Angel, dice Roberto Carlos, y también por aquí llega Jorge Iván, dice... Yo voto por Joan Sebastián, siempre en sintonía con Bésame Radio. Los niños también están votando hasta ahora, mi querido Parodi. Por aquí nos saluda, creo que...
0: Un momentico, conecte por ahí, ahora sí.
1: Ahora sí, espérame. ¿Sí? Ahí va.
2: Hola Nati, hola Parodi, soy Alejandro y mi voto es por Roberto Carlos.
1: Roberto Carlos.
2: Mi voto es por Joan Sebastián, soy Emma.
1: Okay. Ahí van los niños también votando, ahí van la maquinita anotando cada voto.
0: Tal cual, 8 de la mañana con 2 minutos, sigan votando en el 320-88-88-886. Roberto Carlos versus Joan Sebastián. Joan Sebastián versus Roberto Carlos en el top 5 de Guillo. La muñequera de los artistas, bésame.
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0: Roberto Carlos con un millón de amigos, 8:07 a.m. Señoras y señores, atención, la Registraduría Nacional del Estado de los Votos por WhatsApp, la maquinita, llega con boletín preliminar.
1: Ay, Dios mío.
0: Se metió de diciembre.
1: Ay, como dice, como dice. No, ya, ya se puso seria la maquinita otra vez.
0: Aprenderé el código Morse, vea que le digo.
1: Aterrizando los barcos en Puerto Colombia. No. Ay. Mi querido Parodi, seguimos con el marcador de nuestra muñequera en Bésame. Y Roberto Carlos sigue subiendo, ya va con 67 votos. ¿Sí? Y Joan Sebastián se le aproxima con 61.
0: 61 votos para Joan Sebastián, 67 para Roberto Carlos, 6 votos de diferencia. Está dura, reñidas, se están dando duro. Con toda.
1: No se deja Joan Sebastián.
0: No, ya Roberto Carlos le había quitado el sombrero de un derechazo. Llegó Joan Sebastián, le devolvió un izquierdazo y le quitó, lo despeinó. Y ahí se están dando en la jeta. 8:08 a.m, sigan votando, 320-88-88-88. La muñequera de los artistas Bésame en el top 5 de Guillo. Momento del huracán del sur, José Manuel Figueroa Figueroa, el rey del jaripeo, cantante y compositor mexicano. Joan Sebastián llega con los rumores, maracas y lobo domesticado. Sigan votando, 320-88-88-88-6.
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0: Joana Sebastián con los rumores, 8:12 a.m. La muñequera de los artistas, bésame en el top 5 de Guillo. Joan Sebastián versus Roberto Carlos. Roberto Carlos versus Joan Sebastián. Saluditos de oyentes, bésame Binati.
1: Dicen Jason siempre en sintonía, dice excelente la maquinita, por favor, nos hace reír mucho, no la cambies, dice por aquí, él vota por Roberto Carlos, vamos a irla mejorando poco a poco.
0: Por favor, hay que actualizarla ya.
1: Jorge Iván dice buenos días, bendiciones, Joan Sebastián vota por aquí, Paulo, mi querido Paulo, dice que él vota por Roberto Carlos, dice sí. Maquinita, siempre bendiciones, full ganador Roberto Carlos. Por acá también dicen Rose, mi querida Rose, dice en sintonía siempre con Bésame, saluditos para Udi y Nati.
0: Saludos.
1: Giovanni llega para votar por Roberto Carlos. Sí. Mónica dice Joan Sebastián, pero por aquí también no se dejan y dicen Jesús Andrade está en sintonía, dice tremenda familiar. Muñequera, sí. Dice él y vota por Joan Sebastián.
0: Muy bien, el tocayo y casi familiar, yo soy Jesús Parodi Andrade, así que ahí estamos.
1: Es primo lejano.
0: Sí. 8:13 a.m. ¿Será que gana Joan Sebastián? ¿Será que gana Roberto Carlos? Vote a través de nuestro WhatsApp en el 320-8888-886.
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0: Joana Sebastián junto a Alberto Vázquez con Maracas, 8 de la mañana con 16 minutos. Señoras y señores,
1: se dio el reencuentro.
0: Pronto cerraremos a las votaciones, así que aproveche, vote 320-8888-886. Saluditos de oyentes, Bésame Minati.
2: Luis González nos reporta sintonía hasta ahora. Él dice que vota por Joan Sebastián. También llega por aquí, dicen Roberto Carlos Deiner Domínguez reporta sintonía. María Orozco dice: ¿sí? Mi voto es por Joan Sebastián. Cindy Morales dice también Joan Sebastián. Está remontando. Anda, Joan Sebastián.
0: Imagínese.
2: Cecilia llega a defender a Roberto Carlos. Dice también está con nosotros Janet Yaño y Rosita votan por Roberto Carlos.
0: Muy bien, 8 de la mañana con 17 minutos.
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0: Señoras y señores,
1: yes.
0: Atención. Ya se van a cerrar las votaciones. Venimos ya con el boletín final. En esta muñequera de los artistas Bésame en el top 5 de Guillo, Joan Sebastián versus Roberto Carlos. Roberto Carlos versus Joan Sebastián.

0: Joana Sebastián con el Lobo Domesticado, 8:20 a.m. Señoras y señores, atención. Llega la Registraduría Nacional del Estado de los Votos por WhatsApp con el boletín final, 99.9% de los votos. Reñidísima esta muñequera. Joana Sebastián versus Roberto Carlos. Roberto Carlos versus Joan Sebastián. 8:20 a.m. Atención, llega la maquinita con el boletín final.
1: Ahí va, espérense un segundito.
0: Ay, no.
1: Ay, no quiere ni arrancar la maquinita.
0: Ahí vienen los marcianos.
1: Ahí va, es que están llegando los votos. Mi querido Paredo
0: de
1: Horacio.
0: Sale con un grito de Wisin y Yandel.
1: Los extraterrestres. Ay, Dios mío. Mi querido Paredo, pero yo estoy entrando en crisis según los resultados que está aquí arrojando la maquinita. ¿Sí? Bésame, ustedes saben que esos votos son uno a uno contaditos.
0: Sí,
1: oficialmente. Y es que Roberto Carlos tiene 75 votos.
0: Sí.
1: Y Joan Sebastián, 75 votos.
0: Empate, 75 votos iguales. Vamos a hacer algo.
1: ¿Qué hacemos?
0: El primer voto que llegue ya eso a través de nuestro WhatsApp en el 320-8888-886. Da el desempate. Así que el primer oyente que escriba ahora y dé su voto, ya sea por Joan Sebastián o por Roberto Carlos, es el ganador. Así que miremos WhatsApp 320-8888. Dios hombre, mío. Se soñaron, era uno.
1: Solo uno. Ay, no.
0: Vamos a ver qué dicen nuestros
1: oyentes.
0: Ahora
1: sí, la maquinita explota.
0: No, mejor dicho. Por favor, tráiganle aquí a Caracol Radio Los Nogales un patacón lleno de aceite a esta maquinita. Porque va a explotar.
1: Maquinita, piádate de nosotros. Va la maquinita, ay, Dios mío, ay,
0: ay. Ay, no, ya, ya. Se fundió.
1: Se fundió. Es que esto es muy impresionante.
0: Qué humaral por acá en Bésame Radio.
1: Pero definitivamente mi paro de ya. Dijimos sí, ya. Que el primer voto que correcto llegaba, ese era el ganador. Así
0: es
1: que llegó y Joan Sebastián le ha ganado a Roberto Carlos por un votico decisivo.
0: Un votito, el del desempate gana Joan Sebastián. Muy bien, qué muñequera.
1: Increíble.
0: Qué muñequera hemos visto el día de hoy. Round to round. Uno bajaba, el otro subía, el otro subía, el otro bajaba.
1: Impresionante.
0: Empate,
1: luego empate
0: al final
1: que sí, yo le hacía caras sí, aquí, ¿verdad? A mi
0: sí,
1: paro de yo
0: cual.
1: Te dije, ¿y ahora qué hacemos?
0: La maquinita estaba nerviosa y todo, sí, ahí se, ahí quedó pegada. Ahora
1: sudó
0: le,
1: la maquinita.
0: No, mejor
1: sudó
0: dicho. Si usted viera la cabina de Bésame, está llena de humo. Pero bueno, el ganador del día de hoy, Joan Sebastián, 76 votos, 75 para Roberto Carlos. Qué muñequera, agradecemos a la Registraduría Nacional del Estado de los Votos por WhatsApp de Bésame, a la maquinita Nati Montenegro. El registrador de los hermanos Grimm continúa con ustedes, el gran Parodi, pequeña pausa. Y llega el karaoke más grande del mundo, pídela cantando en Bésame.
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1: 8:25 después de esa gran muñequera de los artistas Bésame en el Top 5 de Guillo. Inicia el karaoke más grande del mundo, nueva semana, nuevo ritmo. Lunes, Bésame, 5 de octubre de 2026. Feliz y bendecido día, arrancamos una nueva semana y lo mejor es que la arrancamos de la mejor manera, con actitud positiva, con una sonrisa y, por supuesto, con buena música. Pídela cantando el karaoke más grande del mundo, está al aire aquí en Bésame Radio. Hoy deje que una canción lo acompañe, que lo motive o que le recuerde a alguien especial. Pida la suya y cántela con nosotros, porque cantar es terapia, siempre lo digo, y cada día nos regala una nueva oportunidad para cantarle a la vida. Así que canta, aunque no cante. Feliz y bendecido lunes, Bésame, que esta semana comience con buena música y la mejor energía. Nota de voz 320-88-88-886. Recuerde cantar un pedacito cortito de la canción. Iniciamos Pídela cantando en Bésame.

0: Libre 50 con Mi Problema, 8 de la mañana con 29 minutos. Iniciamos el karaoke más grande del mundo. Pídela cantando en Bésame.
1: Buenos días, Pavarotti.
0: Buenos días, Pavarotti. Amén.
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0: me faltas. ¿Te gusta el cine?
1: Sí.
0: ¿Y la música?
1: Uh-huh. Vivaldi, Bach.
0: Y claro, a mí la verdad, ¿sabes quién me gusta? Leo Dan.
1: ¿Leo Dan?
0: Sí.
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1: Sí.
5: Leonardo Fabio con Ding Dong, las cosas del amor. 8:33. Buenos días, buenos días.
6: Buenos días, Parodi, bendiciones para ti en este hermoso
5: Amén.
6: Día. Por favor, regálame la canción de Marco Antonio Solís, versión Bésame.
5: Sí.
6: 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Bésame. Elsa Huelvas, desde el Copé César, gracias.
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0: de la mañana con 40 minutos. 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

0: A Milo con el árbol, 8 de la mañana con 43 minutos. Canta un que no canten, pídela cantando, bésame.
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0: El señor Pablo Alborán con pasos de 08 de la mañana con 48 minutos. Canta aunque no cante, subas al escenario, el karaoke más grande del mundo al aire.
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0: Pídela cantando en Bésame.
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0: Buenos días, mi hermano.
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0: Alejandro Sams con Aquello que me dice, 8 de la mañana con 52 minutos y 58 segundos. Más oyentes se suben al escenario. Nota de voz 320-88-88-88-6.
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0: reciente de Pipe Bueno, bueno. Se titula ¿Qué más? 9 de la mañana con un minuto. Continuamos cantándola la vida. Iniciamos esta semana con pie derecho, con actitud positiva. Cantando en el karaoke más grande del mundo. Pídela cantando 320-88-88-88-6.
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0: Tres oyentes se suben al escenario, envían su nota de voz, cantan un pedacito cortito de la canción. En Pídela cantando Bésame.
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0: Muy bien, más oyentes. Buenos días, buenos días.
3: Buenos días, Parodi. Aquí desde el trabajo.
0: Eso.
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0: Perfecto, pídela cantando en Bésame.
4: Buenos días, Parodi.
0: Buenos días, amén.
4: Quiero que me complazcas con la canción.
0: Sí.
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0: La Oreja de Van Gogh con La Playa, 9 de la mañana con 15 minutos. 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Haz de tus celebraciones una experiencia inolvidable en Jody Maracas. 9 con 15 minutos, más oyentes. Buenos días, buenos días.
1: Muy buenos días, Parodi.
0: Hola.
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0: Muy bien, más oyentes. Buenos días, buenos días.
2: Parodi, buenos días, mil bendiciones. Feliz inicio de semana.
0: Amén.
2: 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Yo te quiero conmigo, bésame. Parodi, felicítame a mi esposa,
0: ¿sí?
2: Angie Karina España de Castro, que está de cumpleaños hoy, que mi Dios me la bendiga, que la amo.
0: Eso, muy bien, feliz cumpleaños para Ana Karina España. Más oyentes, buenos días, buenos días.
3: Buenos días, Parodi, bendiciones.
0: Hola. Amén.
3: Feliz inicio de semana. Por favor, compláceme con la canción.
0: Sí.
3: Y se marchó. Y a su barco le llamó Libertad. 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

0: Juárez, Juan Gabriel con Te lo pido por favor, 9:26 a.m. Feliz cumpleaños para Angie Karina España. Angie Karina España de Castro, feliz cumpleaños, que el Señor te bendiga. Gracias por tu sintonía, por ser parte de la gran familia. 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Muchísimos años llenos de prosperidad, salud y la unión familiar. 9:26 pídela cantando Bésame.
1: Hola Parodi, buenos días.
0: Buenos días.
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0: Muy bien, más oyentes. Buenos días, por acá, buenos días.
2: Buenos días, Parodi.
0: Hola.
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0: Muy bien.
2: Atentamente, Edith Ospino.
0: Perfecto, gracias, Edith. Más oyentes, buenos días, buenos días. Buenos días.
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0: María Guadalupe Araujo, Jonas, la luna de América, Ana Gabriel con Soy como quise ser, más oyentes, pídela cantando Bésame.
1: Hola, Parodi, ¿me puedes?
0: Hola.
1: ¿Me puedes mandar con la canción de Karol G?
0: Sí.
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0: Muy bien, más oyentes, buenos días, buenos días.
2: Ven.

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1: Perfecto, claro que yes. Pídela cantando en
2: Buenos
1: Bésame.
2: días, Parodi.
1: Buenos días.
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0: Karol G con Si Antes Te Hubiera Conocido, 9:51 a.m. Más oyentes cantándole a la vida, canta aunque no cante. Nota de voz 320-88-88-88-6.
1: Buenos días, Parodi.
0: Buenos días.
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0: Muy bien.
1: Parodi, para felicitar a mi nieta Ivana Sierra, que hoy cumple 12 añitos. Gracias.
0: Muy bien, claro que sí. Feliz y bendecido cumpleaños para Ivana Sierra, 12 añitos. A que el Señor la bendiga, la llene de muchísimos años más, llenos de prosperidad, salud, unión familiar. Y por supuesto, pegadita siempre a la gran familia. Bésame. 9:52 a.m. Pídela cantando en

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0: Dios y cuenten con nuestro secreto. 10 de la mañana con 2 minutos. Continuamos cantándole a la vida. Iniciamos la semana con el karaoke más grande del mundo. Pídela cantando en Bésame.
1: Buenos días. Bendiciones.
0: Amén.
1: 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Ella baila descalza, bésame.
0: Muy bien, pídela cantando, más oyentes. Buenos días.
2: Muy buenos días, Parodi, con mamá. Bendiciones.
0: Amén.
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0: Muy bien, pídela cantando en Bésame.
3: Buenos días.
0: Buenos días.

0: 10 de la mañana con 7 minutos. 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

0: Y García con A la niña que fui, 10 de la mañana con 15 minutos. Pídela cantando. Buenos días, buenos días.
1: Parodi, soy Luz desde Villa Olímpica.
0: Luz.
1: Me puedes colocar.
0: Sí.
1: La mujer de mi vida no es normal. Bésame.
0: Muy bien, más oyentes. Buenos días, buenos días. Por acá, 320-88-88-88-6.
2: Buen día, Parodi.
0: Hola.
2: Pásame con esta canción.
0: Sí.
2: Toda la vida coleccionando mil amores, haciendo fuegos malabares. Para que me felicites a mi hermana Linay González, que está en su cumple hoy. Bésame.
0: Muy bien, feliz cumpleaños para Linay González. Su cumpleaños hoy 5 de octubre. Que el Señor la bendiga, le regale muchísimos años más. Llenos de felicidad, de amor, prosperidad y salud. Más oyentes, buenos días, buenos días.
3: Buen día, Parodi. Por favor, compláceme con la siguiente canción.
0: Sí.
3: 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Bésame.
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0: 10 de la mañana con 20 minutos. 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

0: 34 minutos, continuamos cantándole a la vida. Nota de voz 320-88-88-88-6.
1: Hola, Jesús David, buen
0: Hola.
1: Día, buen y bendecido día.
0: Amén.
1: Hoy estoy de cumple, ¿sí? Soy Cristina del Manantial y quería que me complazcas con la canción que dice: Señora de las cuatro décadas. Bésame.
0: Muy bien, feliz cumpleaños, Cristina, que el Señor te bendiga, te regale muchos años más llenos de salud, prosperidad, la unión familiar y, por supuesto, la unión de la gran familia. Bésame, más oyentes, buenos días, buenos días.
2: Buenos días, bésame.
0: Hola.
2: Si tú no estás aquí, no sé qué diablos hago más. Tú no estás aquí, sabe que Dios no va a entender por qué te vas. Bésame.
0: Muy bien, pídela cantando en Bésame.
3: Buenos días, Parodi, bendiciones.
0: Buenos días, amén.
3: Compláceme con la canción.
0: Sí.
3: 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Bésame.
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0: Melec con Laura No Está, 10 de la mañana con 39 minutos en Tu Éxito San Francisco. 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

0: Ricardo Arjona con la señora de las cuatro décadas, 10 de la mañana con 48 minutos. 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
0: Más oyentes, nota de voz 320-88-88-88-6.
3: Buen día, Bésame, para que me complazca con la canción,
0: ¿sí?,
3: de Alex Subago, que dice: sabes, vida mía, que cuando cae el sol y se apaga el día. Bésame, bendiciones.
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0: Bandera con Azuelta, mi mano, 11 de la mañana con 3 minutos, lunes bésame 5 de octubre. Continuamos cantándole a la vida, canta aunque no cante, subas al escenario, nota de voz 320-88-88-88-6.
1: Hola Parodi, buenos
0: Hola.
1: Días, bendiciones.
0: Buenos días, amén.
1: Quiero que me complazcas con la canción.
0: ¿Sí?
1: ¿A quién le importa lo que yo haga? ¿A quién le importa lo que yo diga? 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Nunca cambiaré. Bésame.
0: Muy bien, más oyentes. Buenos días, buenos días.
2: Buenos días, Parodi, bendición de Dios.
0: Amén.
2: Lolita, maldita, aquí en la cocina oyendo Bésame.
0: Muy bien.
2: Con la comadre. Bésame.
0: Saludos para la comadre, más oyentes en Pídela cantando Bésame.
3: Buenos días, Parodi.
0: Buenos días.
3: 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Bésame.
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0: 11 de la mañana con 17 minutos, lunes Bésame 5 de octubre, pídela cantando en Bésame.
1: Buenos días, Parodi.
0: Buenos días.
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0: Muy bien, pídela cantando en Bésame.
2: Buenos días, Parodi.
0: Buenos días, amén.
2: Tal vez fue casualidad o algo más allá, pero ahora estás conmigo. Bésame.
0: Perfecto, claro que yes. Pídela cantando en Bésame.
2: Y mañana,

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1: Porque en tu radio y en tu corazón escuchas Bésame Radio Apasionada, 11:40 a.m. Hola, muy buenos días nuevamente, familia Bésame, con toda la alegría, con toda la actitud y haciendo parte de la familia Cheverita, porque hoy es el lunes, iniciamos con toda la buena energía aquí en Bésame Radio acompañándote, porque como siempre te digo, tú no estás solo, no estás sola, estás en compañía de la mejor, que es 88.6 FM. Bésame, recuerda dejarnos tus saluditos, tu reporte de sintonía. Por aquí ya están cayendo algunas gotitas diminutas de lluvia hasta ahora por acá, por los Nogales. Así que si tienes reporte de clima también desde la zona que te encuentres, nos vas avisando, nos vas comunicando, informando ahí al 320-88-88-88-6. Les cuento que por el momento tenemos en Barranquilla una temperatura de 33 grados centígrados, una probabilidad hasta ahora de precipitaciones del 40%, una humedad del 67% y vientos de 10 kilómetros por hora. Se prevén lluvias el día de hoy, así que como les avisamos esta mañana, no se burlen de la abuelita que sale con el paraguas. Y más bien, ustedes también tomen sus precauciones. Gorrita o paraguas, sombrillita por ahí. Bueno, ahí llévenla a la mano. 11:42. Arrancamos con información porque arrancó ya el plan de vuelo para elevar el aeropuerto Ernesto Cortizos. Las primeras acciones se concentran en climatización, en arreglos en los baños, también en las bandas de equipaje y tecnología para reducir los tiempos de espera. El Ministerio de Comercio anunció que Barranquilla tendrá conexión aérea directa con Nueva York. Una excelente noticia, tan solo 2 días después de la firma del convenio, mediante el cual el distrito asumió por 18 meses la administración, operación y mantenimiento del lado tierra del aeropuerto Ernesto Cortizos. Ya se pusieron en marcha varios proyectos. En paralelo a estas primeras intervenciones, el distrito comenzará este lunes, o sea, el día de hoy, el proceso formal de empalme con la aeronáutica civil para realizar una revisión detallada, paso a paso, de los distintos componentes administrativos, operativos y financieros de la terminal aérea. Desde distintos sectores se ha expresado respaldo al proceso que lidera el distrito para mejorar las condiciones de la terminal aérea y han también refrendado la necesidad de que esta nueva etapa permita agilizar inversiones y atender las principales necesidades que presenta el aeropuerto y también, obviamente, los turistas y propios que siempre necesitan viajar. Hasta ahora se reportan los saluditos. Mi querida Silvana Acey Ever dicen, hola Nati, muy buenas tardes, de regreso a disfrutar de tu compañía aquí en Bésame. Yo, la verdad, soy yo la que más disfruta de ustedes, nuestros oyentes de Bésame. Siempre ustedes son los verdaderos protagonistas de esta emisora más romántica y apasionada. Dice, hola Nati, reportando sintonía, ya preparando el almuerzo, me dice Juan Andrade. Besote, mi querido Juan. Qué juicio, tempranito ya con el almuerzo, qué rico. Dice, Nati, te adoro, el equipo Lula, presente siempre firme con Bésame Radio. Y también llega por aquí a sintonizarnos Keiner desde Caribe Verde, que también es fiel oyente. Llega Chayanne con esta canción que se llama Tu Pirata Soy Yo. Luego nos visita Thalía con Estoy Enamorado. Anaí Dulce dice el regalo más grande junto a Tiziano Ferro. Una cortita pausa y luego llega Enrique Iglesias con ¿Dónde está corazón? Ricardo Montaner dice solo con un beso y Juan Gabriel dice solo sé que fue en marzo. 11:44, casi que solo sé que nada sé. Ese no es de un artista, Bésame, es un filósofo. 11:44, tú escuchas Bésame Radio.
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1: En Colombia son las 12 del mediodía con 13 minutos. 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Novoa dice del Esprit ya no tolerará que Colombia sea refugio de criminales ecuatorianos. Con información de la agencia EFE desde Quito, el presidente de Ecuador, Daniel Novoa, consideró este lunes que su homólogo de Colombia, Abelardo del Esprit, ya no tolerará que su país sea un lugar de descanso de criminales ecuatorianos. El gobierno anterior de Colombia lo que hizo fue regalarle un territorio en el sur a los ya ex-FARC. Igual siguen siendo guerrilleros, se siguen cambiando el nombre, pero le entregó el sur y nuestro vecino no era Colombia, nuestro vecino era la guerrilla, dijo Novoa en una entrevista con Radio Centro Digital. El jefe de Estado aseveró que con Del Esprilla las cosas están mejorando y se ve una cooperación. Hablamos una vez cada 15 días por teléfono, existe una muy buena relación y existe una cooperación también entre las Fuerzas Armadas y Policía, dijo. Abelardo no va a tolerar que Colombia sea el lugar de descanso de los criminales ecuatorianos, porque era su segunda casa. De aquí se iban, tenían casas en Cali, tenían casas en diferentes partes de Colombia. Hoy ya no les parece un lugar tan seguro a ellos, anotó. El pasado 29 de septiembre, la esposa y la hija del narcotraficante ecuatoriano José Adolfo Macías Villamar, alias Fito, líder de los Choneros, la banda criminal más antigua del país andino, llegaron a Ecuador tras ser expulsadas de Colombia, donde fueron detenidas dos días antes en una operación policial entre ambos países y el FBI. Las mujeres identificadas como Mariela Peñarrieta, esposa, y Michelle Macías Peñarrieta, hija, fueron localizadas en el departamento de Santander, al noroeste del país, tras una labor de investigación y seguimiento internacional. Ambas fueron expulsadas de Argentina en 2024 junto a otros familiares y tras ser enviadas a Ecuador salieron nuevamente hacia territorio colombiano, de acuerdo al ministro del Interior, John Reinberg. Peñarrieta y Macías, que ya están en prisión, eran requeridas por la justicia ecuatoriana por el presunto delito de lavado de activos, un caso denominado como blanqueo Fito, por el que ya fueron condenadas otras 6 personas del círculo familiar a penas de entre 7 y 10 años de cárcel.
2: En Bésame ya son las 12:15 exactamente, sigue la buena información hasta ahora. Gran Vía tiene nueva fecha de entrega, estaría para diciembre. El gobernador del Atlántico, Eduardo Verano, aseguró que el proyecto no requerirá una nueva adición presupuestal. Su avance en completar el deprimido y la glorieta va avanzando. La expectativa es que durante los primeros 15 días de diciembre pueda quedar habilitado completamente el paso por el centro comercial Lechamp, mientras que la glorieta, que hace parte de la intervención, estaría terminada durante la última semana del mes de noviembre. De acuerdo con la administración departamental, una vez se complete este proceso, se podrá habilitar el tránsito por la zona inferior, inicialmente con algunas restricciones. La proyección es que este paso pueda estar disponible hacia finales del mes de octubre, lo que permitiría liberar parcialmente la circulación mientras continúan los trabajos en la parte superior de la Gran Vía. Estaremos muy atentos a esta información. 12:16, la música no se detiene aquí en Bésame Radio. Antes, por aquí dicen firme con Bésame, está Sandra Bonilla, dice un feliz cumpleaños para mi hermana que está en sintonía y está de cumpleaños en Alameda del Río. Sandrita Bonilla, feliz cumpleaños, dice John Can, también está en sintonía reportándose, dice desde la vía 40 con tiempo de lluvia. Bueno, ahí nos van haciendo también el reporte del clima hasta ahora. Llega Calibre 50 y dice mi problema. Luego nos acompaña Magneto para siempre, Servando y Florentino, dice paso a paso. Jesse Joy dicen dueles y David Bisbal dicen dígale. 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
1: En Colombia son las 12 del mediodía con 37 minutos, cosas que usted tiene que saber en Bésame Radio 88.6 FM. En este momento registramos una temperatura de 33 grados Celsius con sensación térmica de 42 grados Celsius. Nos acercamos en breve, en la próxima media hora, a la temperatura ascenderá hasta los 35 grados Celsius con sensación térmica máxima de 44 grados Celsius. Será el momento más caluroso del día. Muchísima humedad. De momento, la humedad en el Distrito Especial Industrial y Portuario de Barranquilla está alcanzando el 62%. Tenemos un 50% de nubosidad. Tenemos algo de probabilidad de lluvia, aunque ha disminuido de manera importante. Tenemos un 52% de probabilidad de lluvia entre 4 de la tarde y 6:30 de la tarde. De momento sí está la predicción climatológica. Durante el día de hoy se espera tiempo nublado, pero tiempo seco para mañana. La situación podría empezar a cambiar y para el fin de semana podría también cambiar la situación. Tenemos el tránsito de una onda tropical que podría generar nuevas lluvias en el Caribe colombiano. Pero de momento para hoy solo tenemos un 52% de probabilidad de lluvia en horas de la tarde y todo parece indicar que la dirección del viento ha hecho que las nubes se desplacen hacia otro lugar, alejándose del territorio. Así que es probable que hoy no tengamos lluvias, pero sí la humedad nos deja una alta temperatura que va a perdurar durante gran parte del día. Se mantendrá incluso hasta la noche. Cerraremos el día con una temperatura de 28 grados Celsius y con una sensación térmica de 35 grados Celsius.
2: En Bésame 12 con 38 y además de esta información que nos comparte Guillo, también es importante que tengan en cuenta que ahorita en temporada de vacaciones Puerto Mocho también es un buen plan, pero ha variado un poco sus horarios para que lo tengan presente. Dice que abriremos durante la semana de receso del 5 al 12 de octubre las playas de Puerto Mocho. De lunes a viernes estarán abiertas desde las 10 de la mañana hasta las 5 de la tarde y sábados, domingos y festivos desde las 8 de la mañana hasta las 5 de la tarde. Martes 13 estará cerrado por mantenimiento, así que lo tengan muy presente en su radar el horario de las playas de Puerto Mocho. También si lo necesitan tener a la mano, recuerden el 320-88-88-88-6 y le compartimos esta información. Recuerde que también el tren turístico tiene un costo aproximado de 7,000 a 10,000 pesos, ida y regreso ahí en las playas de Puerto Mocho para que disfruten con los niños en familia. Reporte de sintonía hasta ahora, dice: hola Nati, Guillo, bendiciones, siempre en sintonía desde Santander. Está Pedro Martínez en sintonía. Hola Nati, Guillo, bendiciones, gracias por la información, nos dice Janio Arellana. Rochi también está en sintonía, dice: hola Guillo, Nati. Iris dice: bendiciones. 12:40 llega Shakira con su canción Te Necesito. Leodan dice: ¿cómo poder saber si te amo? Luis Ángel, Viento. Y también Qué Lástima, la canción de Alejandro Fernández. Luego una cortita pausa y llega Rocío Dúrcal con Te Amo. 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
2: En Colombia son las 13 horas con 3 minutos. Un ex investigador de OpenAI y Anthropic alerta del riesgo de perder el control de la inteligencia artificial. Con información de la agencia EFE de Nueva York, el ex investigador de OpenAI, Anthropic y Jacob Coxon advirtió este lunes que los sistemas de inteligencia artificial se acercan a un punto en el que serán capaces de mejorarse a sí mismo y de que con el ritmo actual hay más probabilidades de que la humanidad pierda el control de estas inteligencias artificiales, de que lo mantenga, lo que podría acabar en la extinción humana. Coxon, que dimitió de su puesto en Anthropic el pasado septiembre tras asegurar que las compañías de inteligencia artificial no estaban actuando con responsabilidad, dijo durante una audiencia del Consejo Municipal de Nueva York: "No sabemos, han dicho que no estaban actuando con responsabilidad, es lo que ha dicho, y que no saben cómo controlar todavía ningún sistema de inteligencia artificial y el ritmo de mejora de sus capacidades se está simplemente acelerando. En mi opinión, si seguimos por el camino actual, hay más probabilidades de que la humanidad pierda el control de estas inteligencias artificiales, de que lo mantenga, y eso podría acabar en la extinción humana", aseveró. Agregó que las compañías están intentando desarrollar una inteligencia artificial capaz de superar a los humanos en todas las áreas y que uno de sus principales objetivos es automatizar la propia investigación de esta tecnología. Coxon criticó la carrera entre las empresas para alcanzar la denominada superinteligencia y cuestionó una cultura empresarial basada en moverse rápido, romper cosas y arreglarlas después, algo que consideró inadecuado por los riesgos que eso conlleva. Como ejemplo, relató que hace unos meses un grupo de sistemas de inteligencia artificial dentro de OpenAI pirateó de forma autónoma la plataforma tecnológica Hugging Face y desarrolló objetivos que nadie había previsto. Según Coxon, ese incidente recordó que todavía no se sabe cómo impedir que los sistemas desarrollen objetivos no deseados ni se dispone de salvaguardas suficientes. La automatización de la investigación en inteligencia artificial es ahora, según dijo, el principal objetivo de estas compañías. Coxon explicó que en OpenAI había objetivos para disponer de un investigador de inteligencia artificial automatizada alrededor de 2027 y 2028 y aseguró que están en camino de cumplir esas expectativas, algo que citó a meses y no a décadas. "Entregar tantas responsabilidades mientras no podemos controlar a las inteligencias artificiales sería profundamente irresponsable", argumentó y pidió más transparencia para el público y expertos independientes. Su intervención se produjo durante una audiencia del Consejo Municipal de Nueva York sobre los riesgos de la inteligencia artificial impulsada por su presidenta Julie Manning, quien advirtió de las serias preocupaciones de seguridad existencial asociadas al desarrollo de esta tecnología. Manning defendió al comienzo de la sesión que la inteligencia artificial no puede quedar sometida únicamente a la autorregulación de las empresas y abogó por establecer medidas de seguridad. La audiencia reúne representantes de OpenAI, Anthropic, Google y Meta, llamados a declarar bajo juramento ante el Pleno del Consejo.
1: 1:06 p.m. y atención a esta noticia que genera profunda indignación en el Departamento del Atlántico. El gobernador Eduardo Verano rechaza tajantemente el maltrato a un toro durante las corralejas de Sabana Larga y exige sanciones. El gobernador Eduardo Verano condenó de forma contundente un grave caso de maltrato animal ocurrido en el marco de las fiestas patronales de Sabana Larga. A través de sus redes sociales, el mandatario rechazó las imágenes en las que se observa a varias personas poniéndole fuego

Son las imágenes en las que se observa a varias personas poniéndole fuego a los cuernos de un toro. Verano fue enfático en señalar que este tipo de actos indignantes no se pueden permitir ni normalizar en nuestra región. Ante lo sucedido, el gobernador anunció que desde la Secretaría del Interior se revisarán con lupa los requisitos y permisos de este evento, además de exigir a las autoridades competentes que investiguen a fondo para dar con los responsables y que este tipo de situaciones no vuelvan a repetirse nunca más en el Atlántico. Una con siete minutos, perdón, ya aquí en Bésame Radio. Dicen buenas tardes, Nati Guillo, bendiciones, Consuelo es del barrio Villaflor, un abrazote. Cielo también está desde Pital de Megua reportando sintonía. Y dicen Guillo, Nati, bendiciones, siempre en sintonía está con nosotros Oscar Hernández. Llega la nueva canción de Camilo hasta ahora, porque en Bésame no se detiene la buena música. Llega El Árbol de Camilo. Nos acompaña también Rocío Dúrcal con Te Amo. Franco De Vita dice Aquí Estás Otra Vez. Tranzas, Un Nuevo Amor. Camila dice Abrázame. 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
2: 13 horas 26 minutos, 1 de la tarde, 26 minutos, cosas que tiene que saber. Boletín 936 de la Procuraduría General de la Nación. La Procuraduría insta a la Unidad Nacional para la Gestión del Riesgo de Desastres a garantizar la atención integral y efectiva de todos los damnificados por el terremoto del 10 de agosto. La Procuraduría General de la Nación, a través de la Procuraduría Delegada para la Gestión y la Gobernanza Territorial, adelantó visitas a los departamentos de Risaralda, Quindío y Caldas, con el fin de escuchar a los alcaldes y gobernadores frente al avance y las dificultades que se han presentado para la atención de los damnificados por el terremoto del pasado 10 de agosto. En esos espacios se advirtió que el cierre del Registro Único de Damnificados dejó por fuera familias afectadas, en especial en la ruralidad dispersa y en territorios étnicos. También se constató que las plataformas no permiten actualizar el estado de las viviendas tras las evaluaciones técnicas ni registrar los daños causados por las réplicas. Las autoridades territoriales señalaron además que los auxilios económicos asignados no han llegado a las familias y que su distribución entre municipios no ha sido homogénea. Asimismo, reportaron que faltan ingenieros estructurales y maquinaria amarilla para las evaluaciones, las demoliciones y el retiro de escombros. Según los mandatarios, el cierre del registro el 4 de septiembre obligó a cargar la información antes de concluir las evaluaciones técnicas. A ello se suman más de 1.300 sismos asociados que han agravado el daño de las viviendas. La Procuraduría hizo un llamado al Gobierno Nacional, en particular a la Unidad Nacional para la Gestión del Riesgo de Desastres, para que se garanticen los derechos de los damnificados en todos los municipios afectados. Para ello, instó a la Unidad Nacional para la Gestión del Riesgo de Desastres a abrir de manera extraordinaria y condicionada el RUD, o el Registro Único de Damnificados y la Evaluación de Daños y Análisis de Necesidades, EDAN, y a permitir la actualización de la clasificación de las viviendas y el registro de los daños causados por las réplicas. Igualmente, a agilizar la entrega de los auxilios económicos, a expedir un reglamento para la entrega de ayudas, a coordinar el apoyo en ingenieros estructurales y maquinaria amarilla, y a garantizar el enfoque diferencial étnico.
1: 1:28 arranca la semana de receso en la ciudad de Barranquilla. Hay varios planes para hacer aquí en el departamento y en la ciudad. Conoce los planes turísticos que el dispositivo especial de seguridad ya tiene 1,000 policías y las proyecciones viales para brindar total confianza y seguridad a los turistas y propios. Comienza la semana de receso escolar y las autoridades ya pusieron en marcha un plan especial para garantizar la seguridad y mover el turismo en la ciudad de Barranquilla y el departamento del Atlántico. Por un lado, la Policía Metropolitana desplegó 1,000 uniformados enfocados en parques, zonas comerciales y espacios turísticos, con especial énfasis en la protección de niños y adolescentes. Además, en las carreteras del departamento se espera el tránsito de más de 80,000 vehículos, por lo que la seccional de tránsito tendrá controles estrictos en los principales corredores viales. Y si te quedas en la ciudad o nos visitas, la oferta está imperdible. Puedes ir al Gran Malecón, aprovechar el Back Tour, el bucecito amarillo, el turismo barrial en Barrio Bajo y el Prado, y la playa urbana de Puerto Mocho. Las cifras respaldan este buen momento, pues entre enero y agosto ya han llegado más de 1,200,000 visitantes a través del aeropuerto Ernesto Cortizos, lo que representa un crecimiento del 14% en turismo para el departamento. 1:30, saluditos hasta ahora, dice por acá, estoy completamente enamorado, y un saludito para Olga Hernández desde Magdalena en sintonía. Mi querida Miriam Acuña también nos dice muy buenas tardes, dice por acá, más de 2 horas de trancón en la vía Ciénaga Barranquilla por siniestro vial, falta de policía en la carretera para regular esto, dice por aquí, se volcan. Nos envían fotografía. Parece que hubo como un choque entre dos automóviles. Trancón. En este momento nos reportan entonces en la vía Ciénaga Barranquilla. 1:30. Ahí estamos leyendo sus reportes, sus saluditos. Ahí nosotros agradecemos siempre su fiel sintonía. Llega Pipe Bueno con esta gran canción. Nuevecita. Me encanta. Pipe Bueno se llama esta nueva canción, ¿Qué más? Luego llega Andrés Cepeda y nos acompaña con Tengo Ganas. Yuri dice Detrás de mi Ventana. Camilo Sesto dice Jamás. Y Maná dice Te lloré todo un río. 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
1: En Colombia son las 13 horas 48 minutos, 1 de la tarde 48 minutos. Roban un valioso libro de 210 kilos con cubierta de Dalí en un museo francés. Con información de la agencia EFE desde París, un valioso libro que reúne obras de diversos artistas y cuya cubierta había sido concebida por el español Salvador Dalí. Fue robada la pasada noche en un museo de la localidad de Soissons, en la Auvernia francesa, en el centro de el país, indicaron este lunes los medios locales. La Fiscalía de Clermont-Ferrand, en el centro de Francia, abrió una investigación por el robo de este libro de 210 kilos, indicó en un comunicado. La Fiscalía no dio más detalles del robo que se produjo en el Centro de Arte Contemporáneo de Soissons, una galería regentada por el coleccionista Christian Caruzos y situada a las afueras de la ciudad de unos 15.000 habitantes que lo exponía. Finales de este mes. Se trata de una obra excepcional, de valor, una obra excepcional y única, señaló la fiscalía. Según señaló el coleccionista que lo adquirió en 2003 durante la presentación de la exposición hace unas semanas, el libro pesa 210 kilos, lo que le convierte en el más pesado y caro del mundo. Solo la cubierta que Dalí concebió en bronce con incrustaciones de oro, agujas y conchas pesa 150 kilos. La obra fue ideada por Joseph Forret, un modesto vendedor de quesos de la región de Auvernia, apasionado del arte que en los años 50 conoció a Dalí o Maurice Utrillo en París y que acabó convirtiéndose en editor de arte. Forret se puso a hacer el libro más caro del mundo, para lo que contactó a 7 pintores, entre ellos Dalí, Leonard Fujita, Bernard Buffet, George Matthew y Osip Sadkin, entre otros tantos escritores como Jean Cocteau, Jean Giono y Émile Cioran. A todos les propuso que hicieran obras y textos inspirados por la obra del Apocalipsis de San Juan. En la presentación de la obra, Caruzos explicó que Forret quería también contar con Pablo Picasso, pero que este le obligó a elegir entre él o Dalí y se quedó con el surrealista. Durante 3 años los diferentes maestros fueron trabajando a mano en el libro y la caligrafía de Michelin Nicolas fue colocando los caracteres en unos 200 pergaminos. Y en 1961 el libro fue presentado en el Museo de Arte Moderno de París y durante años viajó por exposiciones de todo el mundo hasta que fue arruinado. Forret tuvo que venderlo en 1970. Su pista se perdió en Japón, donde Caruzos lo recuperó en 2003 con la intención de convertirlo en patrimonio nacional. Este nuevo robo se inscribe en la oleada que están sufriendo en los últimos meses los museos y centros artísticos franceses, de entre los que se destacan las joyas de la corona francesa que exponía el Louvre hasta el mes de octubre de 2025 y que todavía no han sido recuperadas.
2: 1:51 PM. Gracias a todos los que están ahí conectados en los 88.6 FM. Más información, atención Barranquilla. La administración distrital puso en marcha una importante entrega de más de 2.000 tarjetas de Transmetro orientadas a personas con discapacidad de alta dependencia y a sus cuidadores permanentes. A través de este estímulo social de transporte, los beneficiarios podrán recibir hasta 24 pasajes mensuales subsidiados al 100%, facilitando sus traslados a citas médicas, terapias, centros educativos y lugares de trabajo. El alcalde de la ciudad de Barranquilla destacó que esta inversión social busca devolverle la dignidad a quienes más lo necesitan y derribar barreras económicas. Recuerda que si estás inscrito, las entregas continuarán hasta el próximo 7 de octubre en el Estadio Edgar Rentería, desde las 8 de la mañana hasta las 4 de la tarde. Esto para recibir tu tarjeta de Transmetro, solo si eres persona con discapacidad dependiente, y también para sus cuidadores permanentes. 1:52, dicen que para enviar un saludo muy especial a José Luis, que está de cumpleaños, cumple 4 añitos. José Luis, feliz cumpleaños, fiel oyente de Bésame, un saludito muy especial para ti. Dicen también saluditos desde Nueva York, está en sintonía con nosotros Andrés Patiño, felicidades, bendiciones. Y envían también un saludito especial hasta ahora para el conductor del zapatico STM813, que está ahí con nosotros en sintonía. 1:52, llegan los de adentro con una canción, una cortita pausa, y nos acompaña Laura Pausini con su canción Gente. Giordano dice Háblame de amor. Alejandra dice Cuidado con el corazón, Alejandra Guzmán. Y Los Rebeldes dice Bajo la luz de la luna. 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

0: Colombia, son las 2 de la tarde con 15 minutos. Arabia Saudí, Turquía y Pakistán acuerdan activar su pacto de defensa contra los hutíes. Arabia Saudí, Turquía y Pakistán acordaron este lunes activar de inmediato el pacto de defensa conjunta y adoptar las medidas necesarias para proporcionar las fuerzas y capacidades militares acordadas y desplegarlas rápidamente en Riad en medio de la ofensiva contra los hutíes en el Yemen. Así lo indicaron en un comunicado conjunto difundido por el Ministerio de Exteriores saudí tras la reunión de emergencia en Riad del Comité de Estrategia Política y de Defensa de la Alianza de Defensa de la Meca. El comité decidió proceder de inmediato a la implementación en práctica de las obligaciones de defensa conjunta y adoptar las medidas necesarias para proporcionar las fuerzas y capacidades militares acordadas y desplegarlas rápidamente en el reino de conformidad con los acuerdos aprobados y la legislación nacional de los Estados miembros, indicó la nota. El comunicado, que no hizo referencia explícita a los hutíes que llevan semanas atacando a Arabia Saudí, aseguró que esta medida tiene como objetivo mejorar la reparación, la integración militar y la capacidad colectiva para afrontar y contrarrestar las amenazas. Además, reafirmaron que la seguridad de cada estado individual es parte integral de la seguridad colectiva de las tres naciones. Subrayaron que traducir el acuerdo de defensa conjunta de la Meca en medidas prácticas refrenda la credibilidad del compromiso de defensa conjunta, refuerza la eficacia de la disuasión y pone de relieve la unidad de los tres estados y su determinación de defender su seguridad, soberanía e integridad territorial de conformidad con las disposiciones del acuerdo. Por otro lado, debe saber que Aria Vega vive su nominación al Latin Grammy como una graduación como artista. Con información de la agencia EFE desde Los Ángeles, para la cantante barranquillera Aria Vega, su nominación al Latin Grammy a Mejor Artista Nuevo representa una especie de graduación que llega años después de iniciar su carrera profesional. Es una motivación y al mismo tiempo una responsabilidad. Imagínate, voy a ir al grado y no voy a estar preparada para graduarme. Entonces siento esa responsabilidad también de romper en tarima que rompe, cuenta en entrevista con la agencia EFE. Vega, cuyo nombre real es Mariana Padilla, se enteró de su nominación cuando estaba en un spa de Madrid. Me quería volver loca, la gente en el spa aplaudía todo súper lindo. Recuerda, la artista que define su estilo como costeñita core considera que el reconocimiento llegó en el momento justo.
1: 2:18 p.m. Gracias por la fiel sintonía con nosotros en los 88.6 FM. En más información que ustedes tienen que saber, el gobierno advierte sobre la vulnerabilidad en el suministro de agua y energía. Llama a los ciudadanos a un ahorro urgente ante temperaturas que superan a veces los 40 grados centígrados. Presten mucha atención a esta noticia porque el fenómeno del Niño ya es una realidad y está golpeando con severidad al país colombiano, especialmente a la región Caribe. Temperaturas superiores a los 40 grados, escasez hídrica que afecta a miles de familias en la región y un alto estrés en el sistema eléctrico. La ministra de Minas y Energía advirtió que el país está en la cuerda floja y que se hará hasta lo imposible para evitar un racionamiento, destacando que el consumo de energía en la costa ha crecido entre un 10% y un 11% debido al uso de aires acondicionados. Ante este panorama, el gobierno destinó 1.5 billones de pesos para respaldar a las plantas térmicas a través del programa Energía Ya. Pero el llamado más importante es a la ciudadanía para que tome conciencia y apaguen los equipos que no estén usando. Regular también el aire acondicionado entre 20 a 23 grados, reducir el tiempo en las duchas y reutilizar el agua. Ahorrar hoy es garantizar los recursos para lo que resta de esta intensa temporada seca. 2:19 Llegan también saluditos a esta hora. En sintonía está mi querida Joy Rodríguez, dice: hola Nati Montenegro, bendiciones para ti, bendiciones también para Guillo. Marcelita también nos reporta sintonía, dice Marcela León desde El Vivero, siempre en sintonía. Miguel Pereira también y César nos envía saludos. 2:19 Hasta ahora también les traigo buenas noticias para los enamorados o los que están buscando plan, porque en Johnny Maracas puedes ser estrella en el karaoke. 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Siendo así, 2:20 llega Josie Cuen con su nueva canción, Nuestro Secreto. Rake dice: me duele amarte. Tian llega con su preciosa canción, La Carta. Lizette nos acompaña con Eclipse Total del Amor. Roberto Carlos dice: amada amante. 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

Y es que, amada amante, como dice Roberto Carlos en esta muy buena canción, ¿ok? Ya son las 2:39 minutos, qué rico poderlos saludar, qué rico poder compartir con ustedes una tarde más, un día más, ya 5 de octubre, para acompañarlos, para disfrutar, para cantar, para dedicar canciones, para enamorarse un poquito más. Pero si también estamos despechados, también para desenamorarse, ¿quién dijo que no? Porque mañana, Cristian Castro. 320-88-88-88-6. Quiero saludarte, quiero que me dejes tu nombre, quiero saber con quién escuchas Bésame, a quién le quieres dedicar una canción, pero escríbeme una, ¿ok? Te voy a saludarte. Soy Carito y te acompaño.

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Cristina y lo subterráneo. 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

radio apasionada. Me dice Ronald Romero, un besote y un abrazo, carito. Saludame al combo de confecciones, Erika. Soy Vanessa, escuchando Bésame. Saludos al equipo de Lula y para mi amorzote, que me encantas. Carito, hello. Mi nombre es Manuel Garzón. Me gustaría dedicar la canción Me enamoré de ti de Chayanne. Sí. La señora Elena Serrano, que la amo mucho y porque es su cumpleaños. A la señora Elena, que Dios me la bendiga, me la cuida, la colme de muchas, pero muchas bendiciones. Hola, carito Ferrer, que Dios te bendiga grandemente y te guarde en sintonía de las tardes amorosas con Bésame, la emisora que enamora. Felicidad Guzmán. Dani Vides, desde el Carmen de Malambo, un beso, tío, un abrazo. Compláceme con la canción Tú me has hecho sentir, de Vicky Leandro. Se la dedico a mi esposo Henry y a su esposa Katy. Estamos por acá en el trancón de la vía Barranquilla. Beso, tío, un abrazo a todos ustedes que hasta ahora disfrutan de todas estas canciones apasionadas. Yuli también está en sintonía de Bésame. Jessy Velázquez llega con Llegar a ti. Algo de Tommy Torres, RBD, Juan Luis Guerra y Marisela nos acompañan a esta hora en Bésame.

0: eso.
1: Se llama Frío Frío y lo hace Juan Luis Guerra en esa muy buena canción que nos acompaña hasta ahora. Juan Luis, sin duda, es tremendo artista.
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1: Yo puedo decir que esta es una de las bachatas más poéticas y que le habla al amor, que es deliciosa. Fue lanzada, de hecho, en el año 1991. Su álbum se llama Areito. Areito, sí.
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1: De hecho, esta canción la escribió Juan Luis Guerra.
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1: escuchen.
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1: No, si usted necesita enamorar a alguien y dedicarle una canción, por favor, que sea esa, nada que hacer, porque átame al pulgar derecho de tu corazón. Por favor, si usted necesita, si usted está enamorando a alguien en estos momentos, si está pretendiendo a alguien en estos momentos, por favor, coja su WhatsApp y escríbale y dígale, átame al pulgar derecho de tu corazón. Mire, lo va a dejar tiesa y sin ideas. Oiga, me encantan las buenas noticias que suceden en la ciudad de Barranquilla. Y es que habilitan el paso vehicular de la carrera 52 con calle 85 tras finalizar la canalización del arroyo. Usted sabe que esto era un dolor de cabeza en la ciudad. Y las obras continúan para ampliar la calle 85 a 3 carriles y mejorar el sistema hidráulico del sector. De hecho, estuve viendo un video de alguien que se tomó el trabajo mientras estaba lloviendo y mientras bajaba el arroyo. Y usted sabe que ellas le colocan, no se llaman canaletas, sino como ese lugar donde desemboca el arroyo. No tengo el nombre exacto, si alguien me ayuda, yo le podría decir que son rejillas, y viene bajando el montón de agua, y ella va bajando por ahí. Claro, eso cuando se llena de basura, pues se vuelve un arroyo, por eso no se puede echar basura en la calle. Y van bajando, y más adelante, como a unos 50 metros, también hay otra rejilla. Oiga, y cuando ahí cae el agua, ya no pasa, ya no sigue bajando más el agua. O sea, la canalización ahí queda perfecta. Por eso la responsabilidad de usted y la mía es no tirar basura a la calle, porque llegan a esta rejilla, se tapa y ahí es cuando se vuelve el arroyo. Si alguien me dice cómo se llama, sería perfecto, porque yo la verdad no soy canalizadora de arroyos.
4: Dios te bendiga, carito.
1: Dime, mi amor.
4: Tú me tienes atado a todos los dedos de mi corazón, al pulgar, al índice, al meñique.
1: ¿Qué?
4: Al corazón, al anular, mejor dicho, a todos.
1: ¿Qué?
4: Eres mi traga. Bésame.
1: Hay dos clases de personas en la vida. Esa, y por acá me dicen, si estás pretendiendo, escuche muy bien, si estás pretendiendo a alguien en este momento, muéstrale el saldo de tu cuenta bancaria. Eso no tiene nada que ver. Rejillas, gracias, mi amor, bésame.
5: Hola, carito, sí, se llama rejilla, okay. Como tal, porque no tiene más otro nombre, rejilla.
1: Okay.
5: Donde evacúa el agua.
1: Gracias, mi amor. Entonces, eso es lo que pasa cuando, claro, canalizaron el arroyo y viene bajando ese montón de agua, caen por esas rejillas y hay otra rejilla 50 metros y pues y ya para allá no pasa agua. O sea, yo estuve viendo el video de un chico, es como un creador de contenido, estaba mostrando y estaba diciendo, miren lo bacano que es que hayan canalizado este arroyo. Claro, cuando está lleno de basura, eso es lo que pasa, pues se tapa y sigue el agua. Pero no es así, me pareció bacano, espectacular y todo eso.
6: A ver.
1: Ustedes contestan.
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1: Les voy a contar la historia de dos muchachos que en su juventud solían llevar serenata a la misma chica. El tiempo los separó y fue también el tiempo el que se encargó de reunirlos otra vez. Y esto fue lo que sucedió al reencuentro.

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1: 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Me dicen por acá, Carito, sí se llama Rejillas. Gracias, mis amores, un besote. Carito, saludos desde la vía Ciénaga, Barranquilla. Hola. Vamos a ver quién dice que está.
2: Tu pregunta de cómo se llaman esas rejillas. Pues las rejillas tapan tal vez unos registros o tal vez una canalización.
1: Ok, gracias.
2: De tipo horizontal o longitudinal, que termina siendo como una colectora hacia la parte más al fondo, más subterránea de esa canalización.
1: Ok.
2: El canal que pasa por debajo de la calle 84. Entonces esas dos rejillas que mencionas se vuelven colectoras y esas derivan hacia la canal que va por debajo de el calle 84.
1: Okay, bueno, miren, ya sabemos y todo ese tema, porque yo la verdad no lo sabía, pero sí, yo vi ese video y qué bacano, pero la responsabilidad es de usted y mía. Semana de receso Mueva Barranquilla con turismo y planes para toda la familia. La policía reforzó la seguridad con 1,000 uniformados, mientras que se proyectan más de 80 vehículos por las vías del Atlántico. Así que la ciudad pone a disposición su oferta turística y antes del inicio de la temporada de receso escolar, ese fue el despliegue de 1,000 hombres y mujeres en Barranquilla y su área metropolitana. Pues la seguridad va a estar siempre concentrada, especialmente en parques, zonas comerciales, sectores turísticos, espacios recreativos y otros puntos de alta afluencia. ¿Esto para qué o qué? Buscar y llevar y acompañar a la familia durante el periodo de descanso y fortalecer las acciones de prevención, vigilancia y control en los lugares donde se espera una mayor presencia de ciudadanos. Qué chévere, ¿no? No siento nada. Llega Kiara y se llama Con mi cara tan lavada.

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0: finales de los años 90 está muy buena canción. El alemán No Mercy.
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0: Yo cuando escucho esta canción siento nostalgia, ¿no le pasa?
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0: Y no es mentira, esta canción habla de ese amor que no deja de existir cuando la vida se apaga. Al contrario.
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0: Y desde el día en que yo muera, yo seré el ángel de tu juventud, ¿ok? O sea, yo te voy a cuidar.
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0: Ay.
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0: 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Mira, reportando sintonías de tempranito, compléceme con la canción Un recuerdo y una lágrima. ¿Quién está por aquí? 320-88-88-88-6.
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0: Oiga, hay que ahorrar agua, porque el fenómeno climático ya genera afectaciones en Colombia con temperaturas extremas, escasez hídrica y presión en el sistema eléctrico. Gobiernos y expertos reiteran el llamado al ahorro de recursos. O sea que nos tenemos que bañar una vez al día. Nos tenemos que ahorrar. Más porque en la factura hay que ahorrar.

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0: 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Están enviando mensajitos acá. Me dicen, hola, soy Lali Ortega. Escuchando Bésame, quisiera me complaces con una canción de Ángel Secada. Ok, listo, perfecto. Me dice Nicolás, un besote y un abrazo que va en sintonía de Bésame al pequeño Nicolás. Un besote.
1: Hola, carito, ¿cómo estás?
0: Bien, mi amor.
1: Aquí es Palmarito, se llama Nicolás.
0: Nicolás, un besote y un abrazo para Nico. Yeah, yeah, yeah, yeah. Y es que cuando te veo... Chiquitown. Oiga, ya se enteraron que va a haber una demolición del antiguo edificio del Seguro Social en el barrio Los Andes. Después de 25 años, de hecho en estos días pasé por ahí y yo miraba y de verdad que... Super, ya, pues ya eso está muy destruido. Y el que queda ahí en la calle 57 entre carreras 24 y 25. O sea, va a ser retirado para dar paso a un proyecto de vivienda de interés social.

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2: Colombia, en Colombia son las 4 de la tarde con 38 minutos. El FBI dice que Estados Unidos no es patio de recreo de sus enemigos tras un arresto por espionaje chino, con información de la agencia EFE desde Los Ángeles. El director del FBI, Kash Patel, advirtió este lunes que Estados Unidos no es el patio de recreo de los adversarios estadounidenses tras la detección de una mujer residente en California por presuntamente vigilar al hijo del presidente taiwanés Lai Ching-te por encargo de funcionarios chinos. Abro comillas, presuntamente el gobierno chino envió una agente a vigilar a la familia del presidente de Taiwán en suelo estadounidense, tomando fotos, video y registro de matrículas, cierro comillas, indicó Patel en un mensaje a través de su cuenta en X. Wang Jingxiang, también conocida como Heather, de 34 años y residente de la ciudad de Irvine, fue arrestada por agentes del FBI en el Aeropuerto Internacional de Los Ángeles este domingo en virtud de una denuncia federal que la acusa de actuar como agente no registrada de la República Popular de China en Estados Unidos. Que tomen nota los adversarios extranjeros. Estados Unidos no es su patio de recreo, subrayó Patel a través de un mensaje. Shang viajó a Seattle en el estado de Washington en 2025 y al seguir instrucciones de Pekín vigiló a un familiar cercano de un alto cargo del gobierno taiwanés y envió a funcionarios chinos fotografías, videos e información sobre matrículas de vehículos según las autoridades federales. La detenida coordinó el viaje con un socio y empleó técnicas de espionaje para evitar que la detengan, aseguró el fiscal, quien aclaró que Shang nunca notificó que actuaba en nombre de un gobierno extranjero. Fuentes policiales informaron a CBS News que el objetivo de vigilancia era Ting Yu Lai, hijo del presidente taiwanés Lai Ching-te, quien reside en Estados Unidos. Sin embargo, la denuncia en sí no identificaba públicamente al familiar por su nombre. La acusación recoge mensajes de texto intercambiados entre ella y otros supuestos agentes sobre el seguimiento, así como imágenes de cámaras de vigilancia que captaron a Shang sentado en un vehículo con un cómplice que tomó fotos de su casa y de sus familiares más cercanos.
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0: 5 de la tarde con 4 minutos. Debe saber que si está esperando algún familiar que viene de la ciudad de Bogotá, es probable que se retrase su vuelo, y esto básicamente acontece porque se ha presentado una fuerte granizada el día de hoy en el Aeropuerto Internacional El Dorado de la ciudad de Bogotá. Sobre las 3:42 de la tarde informaba el aeropuerto, la Aeronáutica Civil. Atención Bogotá por fuerte tormenta, visibilidad reducida y falla en comunicaciones, se decreta ground stop, es decir, todo detenido en tierra para los vuelos con origen destino al Aeropuerto El Dorado. Consulte el estado de tu vuelo con la aerolínea y seguiremos informando. Hace media hora, sobre las 4 de la tarde con 25 minutos, poco más de media hora, indica la Aeronáutica Civil, actualización de operaciones. Tras superar la tormenta y restablecer las comunicaciones, reanudamos las operaciones del Aeropuerto El Dorado. Trabajamos en la reorganización del tráfico aéreo para recuperar progresivamente las demoras. Le sugerimos consultar el estado de sus vuelos. Importante entonces que sepan que si está esperando algún familiar por estos días, muchas familias se están moviendo por aquello del día del receso escolar. Por lo tanto, hay un aumento importante en el número de vuelos, pero además este contratiempo con el Aeropuerto Internacional El Dorado de la ciudad de Bogotá como hub de muchos de los vuelos, tanto nacionales como internacionales, va a generar contratiempos en el tema de los desplazamientos. Y debe saber que sobre las 6 de la tarde del día de ayer indicaba la máxima autoridad del Distrito Especial Industrial y Portuario de Barranquilla que ya se habilitó el paso por la carrera 52 con calle 85. Y la alcaldía decía, trabajamos a toda máquina en la ampliación de este importante corredor que pasará de 2 a 3 carriles y contará con nuevos andenes para una movilidad más segura. Una buena nueva para la movilidad en Barranquilla.
1: Ya son las 5:06, llega Vilma Palma. Una muy buena canción, se llama Mojada. También nos están saludando por acá. Me dicen, hola carito, Jonkan, un abrazo fuerte para ti. Te espero sentada, Shakira, voy a perder la cabeza. José Luis Rodríguez, Miriam Hernández, Peligroso Amor. Muchas canciones en esta tarde de Besame.

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0: En Colombia son las 5 de la tarde con 30 minutos, indican las fuerzas militares. Contundente operación, alias Mongolo, principal cabecilla de componente criminal focalizado de las autodefensas conquistadoras de la sierra, fue capturado en zona rural de Santa Marta. Este sujeto sería responsable de informar sobre los movimientos de la fuerza pública en la región, así como responsable de ordenar la quema de vehículos en la troncal del Caribe y extorsiones y homicidios en Magdalena y La Guajira. De igual manera, indica el Ejército y las Fuerzas Militares, contundencia operacional. El Ejército de Colombia y la Armada lograron la interceptación de una embarcación en el Charco, Nariño, donde se transportaban 675 millones de pesos en efectivo, al parecer del bloque occidental Jacobo Arenas, al servicio de Iván Mordisco. Un integrante de esta estructura murió en desarrollo de la operación tras abrir fuego contra las tropas. Y debe saber que la serie 100 años de soledad aportó 160 millones de dólares a la economía colombiana. Con información de la agencia EFE de Bogotá, la serie de televisión 100 años de soledad dejó un impacto de más de 525 mil millones de pesos, unos 160 millones de dólares en la economía colombiana, informó este lunes Netflix en un comunicado. Este balance reafirma la importancia de contar con talento colombiano detrás y delante de las cámaras y consolida a Colombia como un destino competitivo para las grandes producciones internacionales, expresó la plataforma, que destacó el talento de la industria audiovisual local y los incentivos que ofrece el país para este tipo de producciones. Cien años de soledad es una adaptación de la obra homónima del escritor colombiano Gabriel García Márquez, considerada una de las obras maestras de la literatura universal, con más de 50 millones de ejemplares vendidos y traducciones a más de 40 idiomas. La primera parte de la serie fue un éxito mundial y cuenta la historia de los primos José Arcadio Buendía y Úrsula Iguarán, que se casan contra la voluntad de sus supersticiosos padres, lo que desencadena una tragedia que los lleva a irse de su pueblo acompañados de amigos y meses después perdidos entre la sierra y la ciénaga a fundar el mítico pueblo de Macondo.
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1: En Colombia son las 5 de la tarde, 50 minutos, titula Los Amigos de Zona Cero. José Trocha Gómez, elegido presidente del Consejo de Barranquilla para 2027. El concejal José Trocha Gómez fue elegido por unanimidad el presidente del Consejo de Barranquilla para el periodo del año 2027. El cabildante de Cambio Radical fue el único postulado para presidir la corporación y recibió la totalidad de los 21 votos. En la asamblea de este lunes 5 de octubre también fueron elegidos Juan David Avizambra Carbonell, de Cambio Radical, como primer vicepresidente, y Rezer Lee Pérez, del Polo Democrático, como segundo vicepresidente. El concejal José Trocha agradeció el respaldo que recibió de parte de sus colegas para ocupar el cargo de presidente del consejo. Destacó que si bien el 2027 es un año complejo por la disputa electoral que se jugará por las territoriales, se brindarán todas las garantías correspondientes.
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0: En Colombia son las 6:13 p.m, indica el señor presidente de la República, señor Abelardo de la Espriella, sobre las 5:08 p.m. Reunido con varios ministros de mi gobierno, revisando de manera directa y detallada la situación del agua en Santa Marta. Los samarios llevan demasiado tiempo esperando respuestas. Este gobierno está para resolver en 10 días. Volveré con una solución concreta para Santa Marta, ha dicho el señor presidente de la República. Y debe saber que, indica el Ministerio de Defensa, con el objetivo de golpear las finanzas del crimen organizado, hoy activamos la Fuerza de Tarea Conjunta Urano, una estrategia integral que articula más de 1.200 uniformados de nuestras fuerzas militares y la policía, sumados a las capacidades analíticas y de investigación criminal de la Fiscalía y de los organismos de inteligencia del Estado. Esta unidad especializada no se limitará a la neutralización en un punto de las válvulas ilícitas, sino que desplegará una ofensiva sistémica para desarticular toda la cadena de valor del robo de hidrocarburos, un delito estratégico que alimenta directamente el financiamiento del narcotráfico, la explotación ilícita de yacimientos mineros y el accionar de estructuras terroristas. No nos detendremos en la misión de neutralizar a los enemigos de la patria, ha indicado el Ministerio de Defensa.
1: Me dicen, hola Guillo, me gustaría escuchar una canción que se llama Hice Bien Quererte, de Ana Gabriel. Un beso y un abrazo para todos aquellos que van llegando a la sintonía de los 88.6 FM. Carito, Guillo, en sintonía, de Bésame de Regreso.

0: En Colombia son las 6:35 y bienvenidos a Última Edición. Bésame, mi estimado hombre del amor, bienvenido, buena tarde, ¿cómo me le va?
1: Hombre, muchas gracias, mi estimado Midi.
2: ¿Cómo?
1: Mi director, Guillermo Escalante.
2: Ay, sí, claro. Pero es que desde que empezamos. Que Midi.
0: Operación Paleta.
1: Operación Triunfo.
0: Pero desde temprano, o sea, no me dejó ni llegar. Bueno, Charito Ferrer, muy buena tarde, ¿cómo me le va?
2: Ay, ya usted y yo nos habíamos saludado.
0: Sí, total, nosotros ya estamos compartiendo micrófonos desde las 4:30 de la tarde. Fin de semana, ¿qué hicieron, muchachones? Carito, ¿qué hizo el fin de semana?
2: Me porté bien.
1: Qué susto. Ya sabemos.
2: No, mentira.
1: Ella diga, ya llegó mintiendo.
0: Cuando ella diga que se portó bien, tenga miedo.
2: No, mentira, ¿sabe dónde fui? Fui a las noches de centro que hace la alcaldía de Barranquilla y me pareció muy espectacular. Es un plan para toda la familia, uno puede llevar a los niños, vi a niños allá. Y muy, muy bueno.
0: Espectacular.
2: Sí, muy chévere.
0: Qué nota. Hombre del amor, Tadela, ¿qué hizo?
1: Juicioso, cuidando a mi querida bebecita Freyita. Y bueno, viendo el partido, que ahorita vamos a estar hablando un poquito sobre eso.
2: ¿Ya empezó a llorar?
1: El Junior. Next. ¿Qué está pasando?
0: Next. Bueno, cosas que usted tiene que saber, arranquemos de una vez. Oye, ¿qué temperatura? De hecho, en este momento en el Distrito Especial Industrial y Portuario Barranquilla tenemos una temperatura que se ubica en los 30 grados Celsius con sensación térmica de 36 grados Celsius, ráfagas de viento de tan solo 7 kilómetros por hora y se va a mantener todavía la humedad durante lo que resta del día, así que el calorcito nos va a seguir acompañando o la sensación térmica aún bastante alta, incluso terminando este nuevo día. Bueno, debe saber que la máxima autoridad del Distrito Especial Industrial y Portuario de Barranquilla sobre las 5:44 de la tarde ha indicado, Barranquilla tiene nueva comandante de la Policía Metropolitana. Le damos la bienvenida a la Brigadier General Sandra Liliana Rodríguez, primera mujer en asumir este importante reto en nuestra ciudad. Aquí vamos a trabajar en equipo y con toda la contundencia desde la alcaldía ponemos las herramientas, nuevas estaciones y CAI, motos, radios, cámaras, tecnología y todos los recursos necesarios. De nuestra policía esperamos operativos, presencia en las calles, capturas y resultados. A los bandidos los vamos a perseguir sin descanso y con todo el peso de la ley. En Barranquilla, el que la hace, la paga. General Sandra Liliana, bienvenida. Cuenta con todo nuestro respaldo para cuidar a nuestra gente y devolverles la tranquilidad a los barranquilleros. Aquí no bajamos la guardia. Así que la nueva J1 del Distrito Especial Industrial y Portuario de Barranquilla es la señora Brigadier General Sandra Liliana Rodríguez. Y pasamos de una general a otra generala. Carito Ferrer, cosas que usted tiene que saber.
2: Oiga, no, la verdad, estaba mirando, y usted es el que me va a sacar de esas dudas que tengo en la cabeza. Shakira añade una última fecha en Madrid para despedir su exitosa residencia en Europa. Me vi el concierto y quiero decirle que lloré. Cuando dijo, en Barranquilla se baila, y se tocaba el pecho, o sea, una cosa de locos. Anunció el día de hoy la celebración de un último concierto de su residencia en Madrid para el próximo 12 de octubre, jornada festiva en España por coincidir el Día de la Hispanidad. La promotora confirmó la noticia debido a la alta demanda de sus shows, que en total con esta nueva convocatoria alcanzará un total de 13 citas en la capital española desde el pasado 18 de septiembre. Sus últimos conciertos eran 9, 10 y 11 y vinieron y añadieron el 12. Para su cierre, escogió la ciudad de Madrid, donde construyó su propio estadio con capacidad para 55 mil personas, como una mini ciudad a la que bautizó como Macondo Park. Le quiero hacer una pregunta a usted, que le encanta leer tanto. ¿Macondo Park ya existía?
0: No, eso es un invento de Shakira, básicamente crear una experiencia en torno a la obra de Gabriel García Márquez y a Macondo y llevar una muestra al Carnaval de Barranquilla para que la gente a través del Carnaval de Barranquilla y de la cosmovisión de quien ha nacido en el Caribe colombiano entendiera un poco lo que es realmente lo que se mantiene de lo que la gente lee Macondo en nuestra cotidianidad aún. Es decir, Macondo no es una cosa que pasó, sino es una cosa que seguimos todavía viendo y transitando, que hace parte de lo que somos en esencia los caribeños. Entonces ella quiso trasladar eso hasta Madrid. Entonces, por eso me parece chévere que se esté anunciando de una nueva una nueva fecha, y es lo que ha dicho Live Nation, que es la promotora que se encarga de este tema de los conciertos, y que sumen una nueva fecha. Eso quiere decir una cosa: el éxito ha sido rotundo, porque a nadie le suman una fecha si la fecha no está para venderse. Eso funciona así. Es decir, es tan exitosa la gira de Shakira que un día más significa un montononón de dinero para la promotora, para Shakira y para todos los involucrados.
2: Le hago esa pregunta porque de verdad me causó curiosidad. Me pude ver el show. De hecho, Amazon fue el que lo era gratis para todo el mundo y ese día se lo dije a los oyentes si alguien quería verlo. Era muchísima gente. Y creo que los conciertos se hacen viernes, sábado y domingo o sábado y domingo.
0: Sí, los fines de semana es que se tienen los conciertos. Entonces, prácticamente un mes Shakira... en concierto y un mes la exposición como marca ciudad Barranquilla, como marca ciudad. Okay. Es un gran esfuerzo que se ha hecho como marca ciudad. Es decir, que la gente no solo conozca un poco más sobre la historia de Macondo, de la historia, la obra de Gabriel García Márquez, nuestra cosmovisión, sino además que la gente lo asocie claramente todo esto con Barranquilla.
2: Sí,
0: entonces hay un gran esfuerzo de marca.
2: Sí, me extendí un poco porque de verdad tenía esa incógnita si Macondo Park existía allá y yo decía, pero ¿qué tiene que ver el señor de Aracataca? Claro, muy exitoso él con sus 100 años de soledad y muchas obras. De llegar hasta allá, ¿sí me entiendes? O sea, ¿cuál es la línea de esto? Y me puse a investigar, no, pero es que no existe Macondo. O sea, se lo llevaron a vivir a la gente y qué bacano de verdad eso. Bien por la alcaldía, bien por todas las personas que estamos mostrando un poco de nuestra cultura barranquillera.
1: Sí, y encabezado.
0: Así es, además en el marco de la... Dígame, hombre del amor.
1: Encabezado por Shakira, pero además se pensaría que se han alineado los planetas porque salió un BL hablando con acento costeño, salió una Aria Vega, Shakira está siempre en los primeros lugares, pero Shakira viene representando nuestra cultura desde hace mucho tiempo atrás. Yo si nos ponemos a escuchar Hips Don't Lie, eso es una cumbia. Eso es una cumbia con el dembow de reggaetón y combinada y funcionada con otras cosas. Pero Shakira lleva eso en la sangre y en su música hace mucho tiempo. Y como
0: pues
1: estamos...
0: es un gran diferencial, claro. Porque rockeros existen en todos lugares del mundo, pero rockeros que fusionen el rock con la gaita y con nuestros sonidos, con la cumbia, es que la cumbia es nuestra. La cumbia para la década del 30, ustedes recordarán, empezó una gran expansión por América y eso se transformó. Hoy usted escucha la cumbia villera en Argentina, eso es cumbia colombiana, claro. Adaptada a su cotidianidad. Usted se va a escuchar la cumbia en México, por ejemplo, en la cumbia mexicana, eso es cumbia nosotros. De hecho, vestigio de nuestra cumbia lo escucha usted en Selena, pero todo eso surge de un solo lugar en el mundo, que se llama Colombia. Total. Y eso hay que tenerlo muy claro. Después cada quien le dio su propia interpretación a la cumbia o cómo la implementaba en su cotidianidad. Se volvió un ritmo popular de las clases más humildes en todos los lugares a donde fue llegando y la gente empezó a consumir cumbia. Y por eso tenemos las diversas vertientes de cumbia que existen a lo largo de América Latina, pero que esto arrancó en los 20, 30 desde Colombia para el mundo entero.
1: Y la cumbia que es colombiana y obviamente barranquillera, como lo es también, ¿sabe quién?
2: ¿Quién?
1: Bueno, quiero primero que me diga cómo hace el león. ¡El elefante!
0: Voy a llorar con este
1: elemento. Oiga, los pollitos, dice.
2: A mí me encantó usted cómo pegó la sesión de Barranquilla con el
1: Junior. ¿Usted sabe cómo hace el tiburón?
2: Ay, no.
0: Voy a llorar.
1: Dice
2: al tiburón.
1: Oiga, yo siempre vengo con emoción, la mejor energía, pero tengo que aceptar que el Junior no me está dando demasiada razón para estar alegre, porque Junior, bueno, lo de Junior ante Bucaramanga es una derrota que deja muchas preguntas, porque una cosa es perder un partido y otra muy distinta es perderlo de la manera en que lo perdió Junior. Bucaramanga se quedó con 10 jugadores muy temprano y aún así Junior no supo aprovechar esa ventaja, al contrario terminó perdiendo 3-1, dígame eso. Y está el principal problema: Junior tiene la pelota, tiene jugadores importantes, genera algunas opciones, pero cuando llega el momento de golpear al rival no lo hace, y cuando recibe un golpe tampoco encuentra respuestas. Además, esta es la segunda derrota consecutiva 3-1, ya no parece un accidente aislado y hay problemas defensivos, falta contundencia y sobre todo falta de reacción.
2: ¿Le digo algo?
1: Dígame.
2: Aquí ya no es el se me olvidó.
1: El director, el técnico.
2: Sí, si usted viera que no es él, ya son como los jugadores.
1: Son los jugadores, sí. Ahora son los jugadores. Bueno.
0: Yo tengo el opinador dañado. Yo solo les voy a decir que ya yo he decidido a estas alturas de mi vida tener enfrute selectivo. Es decir, ya yo decido con qué me enfruto y no me enfruto. Y con el tema de Junior, tengo un apartado, una pequeña cápsula que se llama demencia. Entonces, a veces me muevo a ese apartado donde finjo demencia y me olvido de lo demás.
1: Bueno, Eso está bien. Cada quien decide con qué se enfruta, cada quien decide qué deja que lo permee. Pero bueno, yo soy un juniorista empedernido y me duele.
0: No, cuando yo soy juniorista, pero no estoy dispuesto a morir ni de un infarto, ni que me dé una isquemia, ni nada de eso. No, simplemente no estoy. No estoy para eso.
1: Yo lo respeto. Lo respeto, Midi. Lo respeto, mi director. Mire, le tengo el bloque musical que usted necesita. Si tú me miras. Si tú me miras. Ajá. Espéreme, que esto se me puso.
2: ¿Cómo?
1: Okay. Aquí el sistema. Okay.
0: No, haciendo el homenaje a Nairo Quintana en su despedida, tirando pedal. Tírala.
1: Si tú me miras, Alejandro Sanz. Hoy lo vi pasar. Rocío Dúrcal. Hay algo en ti, Marcos Yunas. Yo te voy a amar. Boys to Men y Día de Suerte. Alejandra. Alejandra Guzmán y Moderato. Oiga, pero usted me tiene una información, Carito Ferrer. Usted me tiene una información muy importante a esta hora.
2: Claro que sí.
1: Porque se me metieron los.
2: 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Son las 6:46 minutos.
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